Tomás, Tomás, Tomás, ¿no estás ahí? ¿No está o no me oye? Santo Dios bendito, ¿qué irá a ser de mí? Santo niño de Atocha, protégeme. Presiento que el momento de mi muerte se acerca. Lo sé, pero el aire que respiro me parece envenenado. Dios mío, ¿a dónde se iría Tomás? No, no, yo no debo quedarme aquí más tiempo. Matildita tenía razón. Nada importa tanto como mi vida. Y tengo que salvarla. Tengo que salvarla, sí. Me aseguraré de que la caja de caudales está bien cerrada y me iré a mi casa. No volveré aquí en muchos días hasta que se haya conjurado el peligro. O cuando me entere de que han fusilado al bandolero de Chucho el Roto.

0: estabas matándolo al pobre señor Jesús.
1: Tiene usted que oírme, padre. Es que todavía hay mucho que contar. El miedo estaba matando al señor de Frisac.
2: ¿Quién? Usted. ¿Usted qué quiere de mí? Hable, dígame, ¿qué quiere? Le voy a entregar todo mi dinero. Haré lo que quiera. Lo haré rico, inmensamente rico. Pero no, no me mate. No me mate usted, se lo ruego. Se lo pido de rodillas. Soy un venerable anciano que lo merece morir asesinado. No, no, no me mate usted. No me mate, por piedad. Le reconozco a usted. Usted es Chucho el Roto. Lo he visto muchas veces. Su figura es inconfundible. Confieso en que hice mal dudando de que usted podría matarme. Lo confieso. Y ahora por eso le ofrezco hacer lo que me ordene. Entregarle lo que me pida.
3: Usted no tiene salvación, don Diego. Voy a matarlo. Se lo anuncié a tiempo de que huyera lejos de la ciudad.
2: Pero, ¿yo qué? ¿Por qué va a matarme?
3: Por las mismas razones que balacé al gobernador. Por lo mismo que atravesé con un cuchillo al criado que se interpuso en mi camino en su propia casa.
2: Entonces usted fue el que...
3: Sí, yo fui. Usted me ha hecho la vida imposible. Y la venganza de Chucho el Roto se va a cumplir.
2: ¡No!
3: Me quitó el amor de Matilde. Usted influyó para que mi hija se fuera de mi lado. Y no se lo perdono, don Diego de Frisac. ¡Prepárese a morir!
2: No, compadézcame.
3: No hay compasión que valga. Vine a matarlo y a robarle todo su dinero. Abre usted la caja fuerte. ¡Ábrala!
2: Sí, señor Arriaga. Voy a abrirla. No puedo abrirla. Se me olvidó la combinación.
3: Ábrala, don Diego, que solo le quedan unos instantes de vida.
2: Ya voy. Ya recuerdo las cifras. 04. Sí. 6, 8.
3: Bien.
2: Ya.
3: Veo ya, que tengo destino para elegir. No se mueva de allí.
2: No.
3: Aquí voy a dejar la prueba de mi visita. Como usted ve, este papel dice Chucho el Roto. Así cuando encuentren su cadáver, sabrá quién lo mató.
2: Por piedad, por lo que más quiera, señor. Señor Arriaga.
3: ¡Hínquese allí! En ese rincón, donde voy a atravesarle la cabeza de un balazo.
2: Pero, señor.
3: Obedezca, o lo mato aquí mismo.
2: Sí, le obedezco, pero reflexione, piense que...
3: No tengo nada que pensar. Comiéndese a Dios, porque llegó su última hora, señor de Frisac.
2: Sí, señor.
4: ¡Alto ahí! Suelte esa arma, suéltela, o el muerto es usted.
3: ¿Qué?
4: Chucho el Roto soy yo, y ahora lo tengo en mis manos. No se mueva, le digo.
5: Suelte el revólver.
2: Sí. Señor, usted es...
5: Usted no se preocupe más, don Diego. Yo soy Chucho el Roto. Y vine a salvarle la vida.
3: Usted no es...
5: Yo sé quién es usted. Solo necesito arrancarle este pañuelo con que cubre su cara. Así. Así que es usted el señor inspector. Le confieso que ya tenía mis sospechas, amigo.
3: Usted no me hará nada.
5: No se mueva.
4: ¡Changa! ¡Rorro! ¡Vengan rápido!
5: Tengo a mis hombres allá abajo. Y ya verá usted cómo va a pagar por la muerte del gendarme, la del mozo del señor de Frisac y por el atentado contra el señor gobernador.
6: ¿Ya logró usted, don Jesús?
7: ¿Por dónde usted debe?
5: Amarren a este hombre.
4: ¿Qué?
7: Es el que era el inspector de la policía.
8: Déjenme que me toque su hijo.
7: ¿Qué? ¡Usted obedezca! Ahora sí que nos la va a pagar y bien pagada.
5: Levántese de ahí, don Diego. Ya no lo matarán.
2: Señor Arriaga, usted es mi santo ángel de la guarda. Si no ha sido por usted...
5: Ahora no es momento de gratitudes, don Diego. Usted y yo ya hablaremos en otra oportunidad.
7: Sí, ya lo tenemos, jefe. Ahora díganos usted, ¿qué es lo que hacemos?
9: ¿Qué, lo vamos a entregar a las autoridades?
5: Error.
9: Lo llevaremos para que caiga precisamente en manos del señor gobernador, que buenas ganas le tiene ahora.
10: ¿Usted me va a llevar, Arriaga?
5: Yo voy a demostrar que Chucho el Roto no es un asesino. Chucho el Roto soy yo, y no hay otro en el mundo. Párenlo ahí un momento, muchachos.
7: Sí, don Jesús.
9: Sí, jefe.
5: Don Diego, quiero que hablemos usted y yo.
2: Sí, señor Arriaga. No tengo palabras con las cuales manifestarle mi gratitud. Es usted un héroe.
5: Gracias por el título, don Diego. Pero el héroe no voy a ser yo. Yo no puedo presentarme a las autoridades, que no perdiendo una buena oportunidad, me encarcelaría. No, don Diego, no. Usted tiene en las manos las pruebas de que este hombre lo iba a asesinar. Usted es el mejor testigo de que Chucho el Roto no se mancha las manos de sangre, ¿no es así? Y que este señor, que fue inspector de la policía, a quien hice renunciar de su cargo, se cubría la cara con un paliacate para que no lo reconociera.
7: Pero yo, ¿cómo?
5: Usted
8: y yo nos arreglaremos, don Diego.
6: Yo no tengo arreglos con nadie. Yo solo obedeceré las órdenes de don Jesús Arriaga.
5: Rorro, ¿ya está bien amarrado?
7: Sí, jefe, no se puede ni mover. Nomás ve usted a la palomita. Está temblando de puro miedo.
5: Changa, sal a la calle y búscate un coche. En cuanto lo tengas en la puerta, sube de aquí y avísame.
11: Sí, un coche. Sí. Enseguidita lo traigo, jefe.
8: Quisiera saber cómo va usted a entregarme a las autoridades.
5: Un momento, no se impaciente usted, que ya lo va a ver, se lo prometo. Y no va a ser muy divertido para usted.

0: Tengo que reconocer que fuiste muy astuto, hijo.
1: Todo estaba solucionado, padre. Ya tenía yo al bandido del inspector y mandé a la changa para que buscara un coche de alquiler.
2: ¡Don Jesús!
3: Sí.
2: Ahí está afuera, es un coche de bandera azul que me encontré.
3: Gracias, changa. Ahora oigan todos lo que vamos a hacer. Toma este paliacate, Rorro.
4: Sí, jefe.
3: Tápale la boca al inspector.
5: ¿Qué? Déjemelo usted, don Jesús.
2: ¡Pese quieto! ¡Ya está, don Jesús!
3: Lo vamos a llevar así hasta el coche que nos espera afuera. Usted, don Diego, va a ir con nosotros.
5: ¿Yo?
3: Sí, usted. Ya le dije que va a convertirse en héroe, don Diego. ¡Tú, changa!
4: Jefe.
3: Irá sentado en el pescante junto al cochero. Y si protesta, ya sabes lo que tienes que hacer. Y si usted, señor exinspector de la policía, pretende tirarse del coche o huir, el Rorro se encargará de callarlo para siempre.
5: Yo me lo tacho, don Jesús.
3: Ándale, Rorro, pon ese sombrero que es suyo. Ya es porque no se le vea mucho la cara. Y ahora, vamos, camínese por delante. Ándele, don Diego.
6: Pero,
3: adelante.
6: Oiga usted, señor Arriaga, yo prefiero que...
3: Usted también obedezca, don Diego. No quiero que se discutan mis órdenes. Vamos.
6: Sí, sí, señor don Jesús Arriaga. Le obedezco. Nada más déjeme cerrar mi caja de caudales, que se quedó abierta.
3: Ciérrele usted, pero deprisa, que tenemos que actuar con mayor rapidez. Cochero. Siga usted por donde mi criado le indique y vamos a prisa.
4: Sí, patrón.
6: Señor Arriaga, perdóneme usted. Yo sé que no tengo derecho a preguntar, pero me gustaría saber hacia dónde nos dirigimos.
3: Don Diego, nos dirigimos a la casa del señor gobernador de la ciudad.
5: ¿A la casa del señor gobernador?
3: Sí, Rorro.
5: ¿Qué no más mejor nos lo llevamos a dar una vuelta por los llanos de la Vaquita, don Jesús, y por ahí, pues...
3: Haremos lo que yo digo, Rorro, y nada más.
5: Bueno...
3: Don Diego.
6: Sí.
3: Usted se va a encargar de que este señor lo lleven a prisión. Usted me va a responder de ello, porque si no...
6: Yo haré lo que usted me indique, señor Arriaga.
3: Lo dejaremos precisamente en la puerta de la casa del señor gobernador. Sí, usted cállese. Y quedará amarrado de pies y manos.
6: ¿Y si no está el señor gobernador en su casa?
3: De todos modos, don Diego. Ahí siempre hay vigilancia. Lo entregará usted a la policía y ellos le darán ayuda para esperar hasta que esté en manos del gobernante.
6: Sí, señor Arriaga.
3: Tiene usted pruebas suficientes para que lo procesen. Obre en su poder el anónimo en que lo amenazó de muerte y... Aquí tiene usted este otro papel donde escribió Chucho el Roto. Verán que es la misma letra. Está usted perdido, señor exinspector de la policía. Perdido. Don Diego lo acusará y pasará usted muchos años, largos años en la cárcel. Pero si por alguna causa lograra usted escapar de la justicia, recuerde que yo me encargaré de hacerle pagar por los crímenes que cometió. ¡Changa!
2: ¡Jefe!
3: Dile al cochero que se vaya más a prisa.
2: ¡Sí, don Jesús! ¡Hola! ¡Vaya más a prisa! ¿Quién oye a mi patrón?
3: ¡Ay! Con que Chucho el Roto. ¿Qué lejos está usted de que en unos cuantos días estaría en mi poder, inspector? Sépase una cosa, señor exinspector. Pude matarlo. Debería usted morir, como murieron el criado, el señor de Frisac y el gendarme. Y la sociedad me lo agradecería siempre. Pero esta es una prueba de que Chucho el Roto no se mancha las manos de sangre. Yo hago justicia. Y robo, sí. Pero robo para hacer caridad. Solamente por eso robo.

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0: Gracias. Gracias.
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7: ¿A poco no se te antoja algo fresco, acidito, con mariscos? Hoy utilizaremos camarón mexicano para nuestro platillo sabio. Un orgullo de nuestra producción local que nos permite tener calidad y sabor los 365 días del año. Acompáñanos a preparar un aguachile de camarón con puré de camote.

0: Más tras una separación de pareja, reajustar las cuentas es clave para la tranquilidad familiar. Pero, ¿cómo lograrlo sin desgastar tus finanzas? En este mes de la paternidad, analizamos la realidad económica de los nuevos hogares y te compartimos cuatro claves fundamentales para reorganizar tu dinero y construir estabilidad futura.
1: ¡Comenzamos!
2: Revista del consumidor.
0: El camarón es uno de los productos pesqueros favoritos de las y los mexicanos, ya que además de que es delicioso, está disponible en el mercado durante todo el año. Además, nuestro país es el segundo mejor productor pesquero y acuícola de camarón en Latinoamérica, según un reporte de la Organización de las Naciones Unidas para la Alimentación y la Agricultura.
1: Su consumo aporta vitamina B12, B9 y B3, las cuales apoyan al metabolismo, al sistema nervioso y al sistema inmune. Sin duda es el candidato perfecto para el platillo sabio Profeco de este mes. Un delicioso aguachile de camarón con puré de camote. Una preparación fresca y con equilibrio de cítricos y picantes.
0: Atrévete a probar esta combinación gastronómica. Para esta receta necesitaremos los siguientes ingredientes: 500 gramos de camarón mediano o grande, sal, pimienta blanca molida, 120 mililitros de pulpa de maracuyá fresca, 180 mililitros de jugo de limón, un limón amarillo, jugo y ralladura, un pepino pelado, un chile serrano, un chile habanero pequeño, medio manojo de cilantro, 40 mililitros de aceite de oliva, una cucharadita de miel y una cucharadita de salsa de soya.
1: Para la parte dulce del platillo, el puré de camote, ocuparemos 280 gramos de camote naranja, 2 cucharadas de mantequilla sin sal, 2 cucharadas de crema para batir, 1 cucharadita de miel de abeja, sal, pimienta negra molida, 1 pizca de canela en polvo, 1 cucharadita de aceite de oliva, 2 cucharadas de nuez, 2 cucharadas de queso de cabra.
0: Y para el emplatado necesitamos una taza de cebolla morada fileteada, una taza de pepino en láminas finas, un cuarto de mango petacón en cubos pequeños, medio manojo de cilantro criollo, 2 cucharadas de ajonjolí negro tostado, semillas de maracuyá y tostadas horneadas.
1: Ya con nuestros ingredientes listos, empezaremos con la preparación del aguachile. Comenzamos limpiando y abriendo los camarones con un cuchillo pequeño en corte mariposa para retirar la víscera. Una vez limpios, los colocamos en un bowl y les espolvoreamos sal y pimienta blanca. Después, los refrigeramos. Mientras tanto, licuamos la pulpa de maracuyá fresca, el jugo de los limones y la ralladura, el pepino pelado, el chile serrano y el habanero, el cilantro, el aceite de oliva, la miel, la salsa de soya y salpimentamos al gusto. Colamos la mezcla parcialmente para conservar un poco de textura. Luego, la agregamos al bowl de los camarones, revolvemos y los dejamos de 5 a 7 minutos.
0: Para la preparación del puré de camote, comenzamos lavando y secando los camotes. Los llevamos al horno enteros con aceite y sal a 180 grados Celsius durante 50 o 60 minutos. El camote debe quedarnos muy suave para poderle retirar la cáscara sin dificultad. Lo machacamos y lo colocamos en un recipiente para reservarlo. A fuego bajo, en una olla, agregamos mantequilla y la crema para batir. Apagamos la mezcla antes de que hierva. Integramos esta mezcla al camote machacado con movimientos de abajo hacia arriba. Luego incorporamos la canela, la miel, el queso de cabra, la nuez y salpimentamos al gusto. Antes de servir es muy importante integrar a nuestro aguachile, el pepino, el mango y la cebolla.
1: Ahora sí, ya que tenemos ambas preparaciones listas, vamos al emplatado. En una tostada horneada, colocamos el puré de camote y el aguachile.
0: Terminamos con semillas de maracuyá, el cilantro, un poco de aceite de oliva y espolvoreamos el ajonjolí.
1: Ya tenemos listo nuestro aguachile de camarón. No olviden que el platillo sabio Profeco es fácil de preparar lugar, tiene buen sabor, aporta un balance nutricional y rinde para varias porciones.
0: En este caso, esta preparación tiene un costo de $290.94 y está pensada para 6 porciones. Anímense a prepararlo y cuéntenos en nuestras redes sociales cómo les quedó.
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1: En la familia hay temas que pocas veces nos atrevemos a tocar, pero es importante y útil hablar de ello. Uno de esos temas es ¿qué pasa con la paternidad y las finanzas tras una separación? Ya que reajustar las cuentas es clave para la tranquilidad familiar.
0: Y junio, mes en que se celebra la figura paterna, representa una oportunidad para reflexionar cómo ha ido transformándose este rol. Durante una separación de pareja se requiere reorganizar las finanzas para seguir cumpliendo con las responsabilidades y mantener el equilibrio personal.
1: Además, hay que tener en cuenta que este es un tema del presente, debido a que los cambios en la estructura familiar son cada vez más frecuentes. De acuerdo con el Instituto Nacional de Estadística y Geografía, en 2024 se registraron 161.932 divorcios en México, lo que equivale aproximadamente a 33 divorcios por cada 100 matrimonios.
0: Sin duda, este contexto refleja que las separaciones forman parte de la realidad actual y que cuando ocurre, no solo implica una transformación emocional. Pasar de un sistema compartido a uno individual exige una administración consciente, ordenada y sobre todo alineada con la situación presente.
1: En otras palabras, se necesita mantener un equilibrio financiero que implica cubrir responsabilidades compartidas como el sustento de hijas e hijos mientras se solventan los gastos propios. Es común enfrentar pagos como renta, servicios individuales, traslados o el equipamiento de un nuevo hogar.
0: Muchas veces esto ocurre con el mismo nivel de ingresos o incluso uno menor, lo que hace indispensable replantear la administración del dinero para que la nueva realidad no genere desgaste o desequilibrios. Para que puedas organizar tus finanzas de la mejor manera en esta nueva etapa, aquí te dejamos 4 claves fundamentales. Toma nota.
1: Clave número 1. Redefinir el punto de partida. Antes de decidir, es fundamental tener claridad sobre la situación actual, ingresos, deudas y gastos. Este diagnóstico permite construir un presupuesto realista.
0: Clave número 2. Priorizar con visión integral. Las obligaciones legales, como la pensión alimenticia, son pilares del presupuesto, pero deben analizarse junto con los gastos básicos personales y el ahorro. El objetivo es cumplir con los compromisos sin comprometer tus finanzas.
1: Clave número 3. Ajustar el estilo de vida. Intentar mantener el mismo nivel de gasto que se tenía antes de la separación quizá no sea posible. Adaptarse al ingreso disponible es clave para evitar presiones innecesarias.
0: Clave número 4. Organizar los pagos periódicos. Contar con un calendario de pagos y ubicar fechas clave permite tener mayor control. Esta práctica evita recargos y reduce el estrés financiero.
1: Todas estas claves, junto con tu interés por gestionar tus finanzas tras la separación, te permitirán sanar tu relación con el dinero. Porque en esta etapa, la prevención no solo trata de evitar problemas, sino también de establecer las bases de una estabilidad futura.
0: También puedes seguir estas otras recomendaciones. Formaliza acuerdos para tener claridad y certeza jurídica. Crea un fondo de emergencia para respaldar imprevistos.
1: Evalúa seguros que protejan tu patrimonio y capacidad de generar ingresos. Revisa periódicamente tu situación financiera para realizar ajustes oportunos.
0: Una nueva etapa familiar merece un nuevo plan financiero. En la Revista del Consumidor de junio, te llevamos de la mano para que logres esa tranquilidad que tu familia necesita.
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Tomás, Tomás, Tomás, ¿no estás ahí? ¿No está o no me oye? Santo Dios bendito, ¿qué irá a ser de mí? Santo niño de Atocha, protégeme. Presiento que el momento de mi muerte se acerca. No sé, pero el aire que respiro me parece envenenado. Dios mío, Dios mío, ¿a dónde se iría Tomás? No, no, yo no debo quedarme aquí más tiempo. Matildita tenía razón. Nada importa tanto como mi vida. Y tengo que salvarla. Tengo que salvarla, sí. Me aseguraré de que la caja de caudales está bien cerrada y me iré a mi casa. No volveré aquí en muchos días hasta que se haya conjurado el peligro. O cuando me entere de que han fusilado al bandolero de Chucho el Roto.

0: Estabas matándolo al pobre señor Jesús.
1: Tiene usted que oírme, padre. Es que todavía hay mucho que contar. El miedo estaba matando al señor de Frisac.
2: ¿Quién? Usted. ¿Usted qué quiere de mí? Hable. Dígame, ¿qué quiere? Le voy a entregar todo mi dinero. Haré lo que quiera. Lo haré rico, inmensamente rico. Pero no, no me mate. No me mate usted, se lo ruego. Se lo pido de rodillas. Soy un venerable anciano que lo merece morir asesinado. No, no, no me mate usted. No me mate, por piedad. Le reconozco a usted. Usted es Chucho el Roto. Lo he visto muchas veces. Su figura es inconfundible. Confieso en que hice mal dudando de que usted podría matarme. Lo confieso. Y ahora por eso le ofrezco hacer lo que me ordene. Entregarle lo que me pida.
3: Usted no tiene salvación, don Diego. Voy a matarlo. Se lo anuncié a tiempo de que huyera lejos de la ciudad.
2: Pero, ¿yo qué? ¿Por qué va a matarme?
3: Por las mismas razones que balacea al gobernador. Por lo mismo que atravesé con un cuchillo al criado que se interpuso en mi camino en su propia casa.
2: Entonces usted fue el que...
3: Sí, yo fui. Usted me ha hecho la vida imposible. Y la venganza de Chucho el Roto se va a cumplir.
2: Pero no.
3: Me quitó el amor de Matilde. Usted influyó para que mi hija se fuera de mi lado. Y no se lo perdono, don Diego de Frisac. Prepárese a morir.
2: No, compadézcame.
3: No hay compasión que valga. Vine a matarlo y a robarle todo su dinero. Abre usted la caja fuerte. ¡Ábrala!
2: Sí, señor Arriaga. Voy a abrirla. No puedo abrirla. Se me olvidó la combinación.
3: Ábrala, don Diego, que solo le quedan unos instantes de vida.
2: Ya voy, recuerdo las cifras. 04, sí. 6, 8.
3: Bien.
2: Ya.
3: Veo ya, que tengo destino para elegir. No se mueva de allí.
2: No.
3: Aquí voy a dejar la prueba de mi visita. Como usted ve, este papel dice Chucho el Roto. Así cuando encuentren su cadáver, sabrá quién lo mató.
2: Por piedad, por lo que más quiera, señor Arriaga.
3: ¡Hínquese allí! En ese rincón, donde voy a atravesarle la cabeza de un balazo.
2: Pero, señor...
3: Obedezca, o lo mato aquí mismo.
2: Sí, le obedezco, pero reflexione, piense que...
3: No tengo nada que pensar. Comiéndese a Dios, porque llegó su última hora, señor de Frisac.
2: Sí, señor.
4: ¡Alto ahí! Suelte esa arma, suéltela, o el muerto es usted.
3: ¿Qué?
4: Chucho el Roto soy yo, y ahora lo tengo en mis manos.
3: No se mueva, le digo.
5: Suelta el revólver.
2: Sí. Señor, usted es...
5: Usted no se preocupe más, don Diego. Yo soy Chucho el Roto, y vine a salvarle la vida.
3: Usted no es...
5: Yo sé quién es usted. Solo necesito arrancarle este pañuelo con que cubre su cara. ¡Así! Así que es usted el señor inspector. Le confieso que ya tenía mis sospechas, amigo.
3: Usted no me hará nada.
5: ¡No se mueva! ¡Changa! ¡Rorro! ¡Vengan rápido! Tengo a mis hombres allá abajo. Y ya verá usted cómo va a pagar por la muerte del gendarme, la del mozo del señor de Frisac y por el atentado contra el señor gobernador.
6: ¿Ya lo agarró usted, Jesús?
7: ¿Por dónde usted, jefe?
5: Amarren a este hombre.
8: ¿Qué?
9: Es el que era el inspector de la policía.
10: Déjenme que me toque, soy...
9: ¿Qué? ¡Usted obedezca!
11: Ahora sí que nos la va a pagar y bien pagada.
5: Levántese de ahí, don Diego. Ya no lo matarán.
2: Señor Arriaga... Usted es mi santo ángel de la guarda, si no ha sido por usted.
5: Ahora no es momento de gratitudes, don Diego. Usted y yo ya hablaremos en otra oportunidad.
9: Sí, sí. Ya lo tenemos, jefe. Ahora díganos usted, ¿qué es lo que hacemos?
11: ¿Qué, lo vamos a entregar a las autoridades?
5: Error.
11: Lo llevaremos para que caiga precisamente en manos del señor gobernador, que
5: así
11: buenas
5: es,
11: ganas le tiene ahora.
12: ¿Usted me va a llevar, Arriaga?
5: Yo voy a demostrar que Chucho el Roto no es un asesino. Chucho el Roto soy yo, y no hay otro en el mundo. Párenlo ahí un momento, muchachos.
9: Sí, don Jesús.
11: Sí, jefe.
5: Don Diego, quiero que hablemos usted y yo.
2: Sí, señor Arriaga. No tengo palabras con las cuales manifestarle mi gratitud. Es usted un héroe.
5: Gracias por el título, don Diego. Pero el héroe no voy a ser yo. Yo no puedo presentarme a las autoridades, que no perdiendo una buena oportunidad, me encarcelaría. No, don Diego, no. Usted tiene en las manos las pruebas de que este hombre lo iba a asesinar. Usted es el mejor testigo de que Chucho el Roto no se mancha las manos de sangre, ¿no es así? Y que este señor que fue inspector de la policía, a quien hice renunciar de su cargo, se cubría la cara con un paliacate para que no lo reconociera.
2: Pero yo, ¿cómo?
5: Usted
10: y yo nos arreglaremos, don Diego.
2: Yo no tengo arreglos con nadie. Yo solo obedeceré las órdenes de don Jesús Arriaga.
5: Rorro, ¿ya está bien amarrado?
11: Sí, jefe, no se puede ni mover. Nomás ve usted a la palomita. Está temblando de puro miedo.
5: Changa.
6: Sí, jefe.
5: Sal a la calle y búscate un coche. En cuanto lo tengas en la puerta, sube de aquí y avísame.
6: Sí, un coche. Sí. Enseguidita lo traigo, jefe.
10: Quisiera saber cómo va usted a entregarme a las autoridades.
5: Un momento. No se impaciente usted, que ya lo va a ver. Se lo prometo. Y no va a ser muy divertido para usted.

0: que reconocer que fuiste muy astuto, hijo.
1: Todo estaba solucionado, padre. Ya tenía yo al bandido del inspector y mandé a la changa para que buscara un coche de alquiler.
2: Don Jesús.
3: Sí.
2: Ahí está afuera, es un coche de bandera azul que me encontré.
3: Gracias, changa. Ahora oigan todos lo que vamos a hacer. Toma este paliacate, Rorro.
4: Sí, jefe.
3: Tápale la boca al inspector.
5: ¿Qué? Déjemelo usted, don Jesús.
2: ¡Pese quieto! ¡Ya está, don Jesús!
3: Lo vamos a llevar así hasta el coche que nos espera afuera. Usted, don Diego, va a ir con nosotros.
5: ¿Yo?
3: Sí, usted. Ya le dije que va a convertirse en héroe, don Diego. Tú, changa.
4: Jefe.
3: Irá sentado en el pescante junto al cochero. Y si protesta, ya sabes lo que tienes que hacer. Y si usted, señor exinspector de la policía, pretende tirarse del coche o huir, el Rorro se encargará de callarlo para siempre.
5: Yo me lo tacho, don Jesús.
3: Ándale, Rorro. Pon ese sombrero que es suyo. Ya es porque no se le vea mucho la cara. Y ahora, vamos. Camínese por delante. Ándele, don Diego.
6: Pero,
3: adelante.
6: Oiga usted, señor Arriaga. Yo prefiero que...
3: Usted también obedezca, don Diego. No quiero que se discutan mis órdenes. Vamos.
6: Sí, sí, señor don Jesús Arriaga. Le obedezco. Nada más déjeme cerrar mi caja de caudales, que se quedó abierta.
3: Ciérrele usted, pero deprisa, que tenemos que actuar con mayor rapidez. Cochero. Siga usted por donde mi criado le indique y vamos a prisa.
4: Sí, patrón.
6: Señor Arriaga, perdóneme usted. Yo sé que no tengo derecho a preguntar, pero me gustaría saber hacia dónde nos dirigimos.
3: Don Diego, nos dirigimos a la casa del señor gobernador de la ciudad.
5: ¿A la casa del señor gobernador?
3: Sí, Rorro.
5: ¿Qué no más mejor nos lo llevamos a dar una vuelta por los llanos de la Vaquita, don Jesús, y por ahí, pues...
3: Haremos lo que yo digo, Rorro, y nada más.
5: Bueno...
3: Don Diego.
6: Sí.
3: Usted se va a encargar de que este señor lo lleven a prisión. Usted me va a responder de ello, porque si no...
6: Yo haré lo que usted me indique, señor Arriaga.
3: Lo dejaremos precisamente en la puerta de la casa del señor gobernador. Sí, usted cállese. Y quedará amarrado de pies y manos.
6: ¿Y si no está el señor gobernador en su casa?
3: De todos modos, don Diego. Ahí siempre hay vigilancia. Lo entregará usted a la policía y ellos le darán ayuda para esperar hasta que esté en manos del gobernante.
6: Sí, señor Arriaga.
3: Tiene usted pruebas suficientes para que lo procesen. Obre en su poder el anónimo en que lo amenazó de muerte y... Aquí tiene usted este otro papel donde escribió Chucho el Roto. Verán que es la misma letra. Está usted perdido, señor exinspector de la policía. Perdido. Don Diego lo acusará y pasará usted muchos años, largos años en la cárcel. Pero si por alguna causa lograra usted escapar de la justicia, recuerde que yo me encargaré de hacerle pagar por los crímenes que cometió. ¡Changa!
2: ¡Jefe!
3: Dile al cochero que se vaya más a prisa.
2: ¡Sí, don Jesús! ¡Hola! ¡Vaya más a prisa! ¿Quién oye a mi patrón?
3: ¡Ay! Con que Chucho el Roto. ¿Qué lejos está usted de que en unos cuantos días estaría en mi poder, inspector? Sépase una cosa, señor exinspector. Pude matarlo. Debería usted morir, como murieron el criado, el señor de Frisac y el gendarme. Y la sociedad me lo agradecería siempre. Pero esta es una prueba de que Chucho el Roto no se mancha las manos de sangre. Yo hago justicia. Y robo, sí. Pero robo para hacer caridad. Solamente por eso robo.

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Son las 6 en punto.

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Tomás, Tomás, Tomás, ¿no estás ahí? ¿No está o no me oye? Santo Dios bendito, ¿qué irá a ser de mí? Santo niño de Atocha, protégeme. Presiento que el momento de mi muerte se acerca. No sé, pero el aire que respiro me parece envenenado. Dios mío, Dios mío, ¿a dónde se iría Tomás? No, no, yo no debo quedarme aquí más tiempo. Matildita tenía razón. Nada importa tanto como mi vida. Y tengo que salvarla. Tengo que salvarla, sí. Me aseguraré de que la caja de caudales está bien cerrada y me iré a mi casa. No volveré aquí en muchos días hasta que se haya conjurado el peligro. O cuando me entere de que han fusilado al bandolero de Chucho el Roto.

0: Estabas matándolo al pobre señor Jesús.
1: Tiene usted que oírme, padre. Es que todavía hay mucho que contar. El miedo estaba matando al señor de Frisac.
2: ¿Eh? ¿Quién?
3: Usted. ¿Usted qué quiere de mí? Hable. Dígame, ¿qué quiere? Le voy a entregar todo mi dinero. Haré lo que quiera. Lo haré rico, inmensamente rico. Pero no, no me mate. No me mate usted, señor.

0: ruego, se lo pido de rodillas. Soy un venerable anciano que lo merece morir asesinado.
1: No, no, no me mate usted. No me mate, por piedad. Le reconozco a usted. Usted es Chucho el Roto. Lo he visto muchas veces. Su figura es inconfundible. Confieso en que hice mal dudando de que usted podría matarme. Lo confieso. Y ahora por eso le ofrezco hacer lo que me ordene. Entregarle lo que me pida.
2: Usted no tiene salvación, don Diego. Voy a matarlo. Se lo anuncié a tiempo de que huyera lejos de la ciudad.
0: Pero, ¿yo qué? ¿Por qué va a matarme?
2: Por las mismas razones que balacea al gobernador. Por lo mismo que atravesé con un cuchillo al criado que se interpuso en mi camino en su propia casa.
0: Entonces usted fue el que...
2: Sí, yo fui. Usted me ha hecho la vida imposible. Y la venganza de Chucho el Roto se va a cumplir.
0: Pero no.
2: Me quitó el amor de Matilde. Usted influyó para que mi hija se fuera de mi lado. Y no se lo perdono, don Diego de Frisac. Prepárese a morir.
0: No, compadézcame.
2: No hay compasión que valga. Vine a matarlo y a robarle todo su dinero. Abre usted la caja fuerte. ¡Ábrala!
0: Sí, señor Arriaga. Voy a abrirla. No puedo abrirla. Se me olvidó la combinación.
2: Ábrala, don Diego, que solo le quedan unos instantes de vida.
0: Ya voy, recuerdo las cifras. 04, sí. 6, 8.
2: Bien.
0: Ya.
2: Veo ya, que tengo ya está. Vino para elegir. No se mueva de allí.
0: No.
2: Aquí voy a dejar la prueba de mi visita. Como usted ve, este papel dice Chucho el Roto. Así cuando encuentren su cadáver, sabrá quién lo mató.
0: Por piedad, por lo que más quiera, señor Arriaga.
2: ¡Hínquese allí! En ese rincón, donde voy a atravesarle la cabeza de un balazo.
0: Pero señor...
2: Obedezca, o lo mato aquí mismo.
0: Sí, le obedezco, pero reflexione, piense que...
2: No tengo nada que pensar. Comiéndese a Dios, porque llegó su última hora, señor de Frisac.
0: Sí, señor.
3: ¡Alto ahí! Suelte esa arma, suéltela, o el muerto es usted.
2: ¿Qué?
3: Chucho el Roto soy yo, y ahora lo tengo en mis manos.
2: No se mueva, le digo.
4: Suelte el revólver.
0: Sí. Señor, usted es...
4: Usted no se preocupe más, don Diego. Yo soy Chucho el Roto, y vine a salvarle la vida.
2: Usted no es...
4: Yo sé quién es usted. Solo necesito arrancarle este pañuelo con que cubre su cara. ¡Así! Así que es usted el señor inspector. Le confieso que ya tenía mis sospechas, amigo.
2: Usted no me hará nada.
3: ¡No se mueva! ¡Changa! ¡Rorro! ¡Vengan rápido!
4: Tengo a mis hombres allá abajo. Y ya verá usted cómo va a pagar por la muerte del gendarme, la del mozo del señor de Frisac y por el atentado contra el señor gobernador.
5: ¿Ya lo agarró usted, don Jesús?
6: ¿Por qué usted, jefe?
4: Amarren a este hombre.
3: ¿Qué?
6: Es el que era el inspector de la policía.
0: Déjenme que me toque, soy con...
6: ¿Qué? ¡Usted obedezca! Ahora sí que nos la va a pagar y bien pagada.
4: Levántese de ahí, don Diego. Ya no lo matarán.
0: Señor Arriaga, usted es mi santo ángel de la guarda. Si no ha sido por usted...
4: Ahora no es momento de gratitudes, don Diego. Usted y yo ya hablaremos en otra oportunidad.
6: Sí, ya lo tenemos, jefe. Ahora díganos usted, ¿qué es lo que hacemos?
7: ¿Qué, lo vamos a entregar a las autoridades?
4: Error.
7: Lo llevaremos para que caiga precisamente en manos del señor gobernador, que así buenas es, ganas le tiene ahora.
2: ¿Usted me va a llevar, Arriaga?
4: Yo voy a demostrar que Chucho el Roto no es un asesino. Chucho el Roto soy yo, y no hay otro en el mundo. Párenlo ahí un momento, muchachos.
6: Sí, don Jesús.
7: Sí, jefe.
4: Don Diego, quiero que hablemos usted y yo.
0: Sí, señor Arriaga. No tengo palabras con las cuales manifestarle mi gratitud. Es usted un héroe.
4: Gracias por el título, don Diego. Pero el héroe no voy a ser yo. Yo no puedo presentarme a las autoridades, que no perdiendo una buena oportunidad, me encarcelaría. No, don Diego, no. Usted tiene en las manos las pruebas de que este hombre lo iba a asesinar. Usted es el mejor testigo de que Chucho el Roto no se mancha las manos de sangre, ¿no es así? Y que este señor que fue inspector de la policía, a quien hice renunciar de su cargo, se cubría la cara con un paliacate para que no lo reconociera.
0: ¿Pero yo cómo?
2: Usted y yo
8: nos arreglaremos, don Diego.
0: Yo no tengo arreglos con nadie.
8: ¡Cállese!
0: Yo solo obedeceré las órdenes de don Jesús Arriaga.
4: Rorro, ¿ya está bien amarrado?
7: Sí, jefe, no se puede ni mover. Nomás ve usted a la palomita. Está temblando de puro miedo.
4: Changa.
9: Sí, jefe.
4: Sal a la calle y búscate un coche. En cuanto lo tengas en la puerta, sube de aquí y avísame.
6: Sí, un coche. Sí. Enseguidita lo traigo, jefe.
2: Quisiera saber cómo va usted a entregarme a las autoridades.
4: Un momento. No se impaciente usted, que ya lo va a ver. Se lo prometo. Y no va a ser muy divertido para usted.

0: tengo que reconocer que fuiste muy astuto, hijo.
1: Todo estaba solucionado, padre. Ya tenía yo al bandido del inspector y mandé a la changa para que buscara un coche de alquiler.
2: ¡Don Jesús!
3: Sí.
2: Ahí está afuera, es un coche de bandera azul que me encontré.
3: Gracias, changa. Ahora oigan todos lo que vamos a hacer. Toma este paliacate, Rorro.
4: Sí, jefe.
3: Tápale la boca al inspector.
5: ¿Qué? Déjemelo usted, don Jesús.
2: ¡Pese quieto! ¡Ya está, don Jesús!
3: Lo vamos a llevar así hasta el coche que nos espera afuera. Usted, don Diego, va a ir con nosotros.
5: ¿Yo?
3: Sí, usted. Ya le dije que va a convertirse en héroe, don Diego. ¡Tú, changa!
4: Jefe.
3: Irá sentado en el pescante junto al cochero. Y si protesta, ya sabes lo que tienes que hacer. Y si usted, señor exinspector de la policía, pretende tirarse del coche o huir, el Rorro se encargará de callarlo para siempre.
5: Yo me lo tacho, don Jesús.
3: Ándale, Rorro. Pone ese sombrero que es suyo. Ya es porque no se le vea mucho la cara. Y ahora, vamos. Camínese por delante. Ándele, don Diego.
6: Pero,
3: adelante.
6: Oiga usted, señor Arriaga. Yo prefiero que...
3: Usted también obedezca, don Diego. No quiero que se discutan mis órdenes. ¡Vamos!
6: Sí, sí, señor don Jesús Arriaga. Le obedezco. Nada más déjeme cerrar mi caja de caudales, que se quedó abierta.
3: Ciérrele usted, pero deprisa, que tenemos que actuar con mayor rapidez. Cochero. Siga usted por donde mi criado le indique y vamos a prisa.
4: Sí, patrón.
6: Señor Arriaga, perdóneme usted. Yo sé que no tengo derecho a preguntar, pero me gustaría saber hacia dónde nos dirigimos.
3: Don Diego, nos dirigimos a la casa del señor gobernador de la ciudad.
5: ¿A la casa del señor gobernador?
3: Sí, Rorro.
5: ¿Qué no más mejor nos lo llevamos a dar una vuelta por los llanos de la Vaquita, don Jesús, y por ahí, pues...
3: Haremos lo que yo digo, Rorro, y nada más.
5: Bueno...
3: Don Diego.
6: Sí.
3: Usted se va a encargar de que este señor lo lleven a prisión. Usted me va a responder de ello, porque si no...
6: Yo haré lo que usted me indique, señor Arriaga.
3: Lo dejaremos precisamente en la puerta de la casa del señor gobernador. Sí, usted cállese. Y quedará amarrado de pies y manos.
6: ¿Y si no está el señor gobernador en su casa?
3: De todos modos, don Diego. Ahí siempre hay vigilancia. Lo entregará usted a la policía y ellos le darán ayuda para esperar hasta que esté en manos del gobernante.
6: Sí, señor Arriaga.
3: Tiene usted pruebas suficientes para que lo procesen. Obre en su poder el anónimo en que lo amenazó de muerte y... Aquí tiene usted este otro papel donde escribió Chucho el Roto. Verán que es la misma letra. Está usted perdido, señor exinspector de la policía. Perdido. Don Diego lo acusará y pasará usted muchos años, largos años en la cárcel. Pero si por alguna causa lograra usted escapar de la justicia, recuerde que yo me encargaré de hacerle pagar por los crímenes que cometió. ¡Changa!
2: ¡Jefe!
3: Dile al cochero que se vaya más a prisa.
2: ¡Sí, don Jesús! ¡Hola! ¡Vaya más a prisa! ¿Quién oye a mi patrón?
3: ¡Ay! Con que Chucho el Roto. ¿Qué lejos está usted de que en unos cuantos días estaría en mi poder, inspector? Sépase una cosa, señor exinspector. Pude matarlo. Debería usted morir, como murieron el criado, el señor de Frisac y el gendarme. Y la sociedad me lo agradecería siempre. Pero esta es una prueba de que Chucho el Roto no se mancha las manos de sangre. Yo hago justicia. Y robo, sí. Pero robo para hacer caridad. Solamente por eso robo.

0: 6 de la mañana ya con 19 minutos, 6:19, señoras y señores, efectivamente, ya estamos listos, claro, para acompañarles en esta mañana después de haber escuchado un capítulo más de su radionovela, Chucho el Roto. ¿Qué tal se escuchó por allá la intervención de Chucho el Roto para capturar al ex comandante de policía Fu Manchu?
1: Muy, pero muy buenos días, mi Chuy. Saludos para todo el botellón de Infantería Chupaste de Radio Gallito. Pues seguimos en las confesiones de Chucho el Roto. Oiga, se puso emocionante este capítulo. Se venía así como, no sé qué se sentía, pero estaba, pero que se me llevaba la... No sé ni qué decir. Pero pues por fin, Chucho el Roto atrapó al falso Chucho el Roto. Y yo más o menos me imaginaba que era el inspector. Y pues ahora vamos a esperar hasta mañana a ver qué va a hacer, a ver si no lo atrapan allá cuando vaya a entregarlo con el gobernador. Saludos para todos, que Dios me los bendiga, esperemos a mañana a ver qué desenlace va a haber ahí. Así es que buenos días para todos, aquí vamos a estar por un ladito esperando la programación, y vamos gallo, y vámonos Recio Renca, ahí estamos mi Chuy, buenos días.
0: Buenos días, Fu Manchu. Así es, efectivamente. Está emocionante este capítulo. Sí, nos hizo así como: ¿qué sucederá? Que ya salga Chucho el Roto. Pero bueno, tenía que confesar todo lo que había hecho. El ex comandante de policía. Y bueno, pues con ello ya. El ex director, ¿no? ¿O qué? ¿O qué vendía él? Bueno, pues ya se lo dijo a Don Diego. Don Diego ya tiene estas palabras donde él se confiesa que ha sido quien ha matado a su criado y al policía, y quien le ha disparado al gobernador. Así es de que logrará entrar a la cárcel. ¿Cómo es que pudiéramos saber si esto sucederá o no?
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0: Seis de la mañana, 21 minutos.

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1: Con 24 minutos, 6:24.

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1: Seis veintisiete.

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0: 6 de la mañana ya con 25 minutos, 6 con 25 minutos. Y bueno, pues efectivamente continuamos con más a través de esta excelente programación para todos ustedes. Agradecidos como siempre con nuestro Padre Dios para que nos permita estar aquí frente a este micrófono un día más, deseando que para ustedes tenga un excelente y bendecido día.
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0: Y listos ya para atenderles a través de nuestras líneas telefónicas, a través del WhatsApp, que desde muy temprano ya está activo. Con el saludo y los buenos días de Don Neto Cadena desde Zapopan Centro. ¡Saludos, Don Neto Cadena! Gracias por estar escuchando Radio Gallito. El tío Salvador Villegas desde Michigan, con los resultados de partidos del día de ayer y los partidos para el día de hoy. Gracias, tío Salvador Villegas desde Michigan, donde, bueno, pues España nos queda a deber, quedar 0-0 con Cabo Verde. Bélgica empata contra Egipto a 1. Arabia Saudita ante Uruguay a 1, también quedan empatados. Y otro empate, pero a 2 goles, se realiza entre Irán y Nueva Zelanda. Los partidos para el día de hoy dentro de la fase de grupos: Francia recibe a Senegal a las 3 de la tarde, Irak a Noruega a las 6 y Argentina a Argelia a las 10 de la noche. 10 de la noche. Así es de que bueno, pues son los partidos para el día de hoy y los resultados del día de ayer. Esto agradeciéndonos, agradecidos más bien con el tío Salvador Villegas. Gracias por el reporte, tío. Y bueno, pues cuando son las 6:37, 6:37, llega la banda MS con este tema a...

0: Buenos días, buenos días. Feliz martes, que Dios te bendiga. Y manos, saludos para todos los radioescuchas. Irma de Oztlán, 100% gallito. Que Dios te cuide siempre, Chuy. Gracias, gracias por alegrarnos la mañana.
1: Gracias, Irma de Ciudad Aztlán. ¡Juímonos con el botecito! Excelente y bendecido día. Gracias por estar presente, siempre escuchando Radio Gallito. 6:41 minutos y ellos son los Huracanes y este tema dedicado para ti, padre.

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1: ¡Vámonos! Dice buenos días, Michu, y saludos cordiales para todos ustedes y para el Bubu de Mezcala y para la prima Napau, Juanito, y para el señor Antonio Herrera y para todos los que están escuchando Radio Gallito. Bendiciones de parte de Luis Otelo. ¡Gracias, Luis! ¡Bendecido día! Es la arrolladora, 6:47 minutos.

0: la arrolladora banda de limón y el ruido de tus zapatos, 9 para que sean las 7.
1: Muy buenos y bendecidos días, Chuy, agradeciéndole a mi Padre Dios por un día más de vida. Saludos, Chuy, para ti y tu familia y a toda la gran familia de Radio Escucha. Saludos a Aurorita Ávila, a la señora Hilaria, a señora Sandy Pacheco, señora María Esther y a la prima Ana Pau. Chuy, que mi Padre Dios te cuide y te acompañe siempre, aquí presente, Imelda Medina, 100% gallito. Saludos a Juanito y familia.
0: Gracias, Imelda Medina. Y dice por acá, muy buenos días, Chuy y Juanito, gracias por un día más de vida. Saludos, gracias a Dios por un día más de vida, dice. Y saludos para ti, tu familia y a todos los que escuchan Radio Gallito y gracias por alegrarnos la mañana. Que Dios los llene de bendiciones. Gracias, Bertita. Saludos hasta el Vigía. 6:52.

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0: mañana ya con 6 minutos, 7 con 6 minutos, señoras y señores, llegó el momento.
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0: ¡Sí!
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0: ¡El momento que nadie espera! ¡Que nadie quiere! ¡Pero hay que hacerlo!
1: ¡Muévelo, que muévelo! ¡Ese botecito!
0: ¡Sí! Oye, pues ¿quién se quiere levantar? ¡No! ¡Hay que seguir acostadito! Pero mira, de la vida tenemos que disfrutar todo momento. Hay que disfrutar estar acostados, hay que estar disfrutando el trabajar, hay que disfrutar el respirar, el caminar, el poder estar sentados.
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0: ¿Por qué? Porque bueno, pues hay gente...

0: y que posiblemente tenga años, años que está en cama. Y desafortunadamente, pues no pueden levantarse. Y uno que quisiera estar en la cama, debe agradecer más bien a Dios que nos da la oportunidad de amanecer un día más con el alma en el cuerpo.
1: ¿Para que lo...?
0: Le voy a robar esa frase ahí al señor cura Daniel.
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0: Y es que es una gran verdad, ¿no?
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0: Hay que agradecer a Dios que nos da la oportunidad de amanecer un día más y sobre todo así, con el alma en el cuerpo. Porque al final de cuentas eso es lo que somos, somos almas. Y estamos en un cuerpo pasajero donde al final del camino nuevamente retornaremos a la vida eterna, ¿no? Venimos a cumplir un objetivo, una meta, un plan. Y llegado el momento tendremos que irnos. Pero por lo pronto hay que disfrutar esta mañana, este día. ¡Ey! Ya se acabó el botecito, Juanito.
2: ¡Sube!
0: Bueno, pues a sacudirnos la flojera y a levantarnos y a mover el botecito. Todos los sobrinos y sobrinas, ya es hora, sobrinos y sobrinas, para ir a la primaria. Últimos días que están yendo a la escuela, ¿no? Yo digo, no sé.
3: Hola, buenos días, excelente y bendecido martes para ti, todos los que escuchas y a todos tus sobrinos. Hoy Cristi va a descansar porque ¿por le dieron reposo ayer el doctor?
0: Ah, ok, bendecido, si andaba malita.
3: Hasta luego, bye bye.
0: Gracias y esperemos que pronto se recupere.
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0: Gracias, Lupita. Y bueno, pues a esperar los audios de los sobrinos que ya están listos para irse a la primaria.
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0: 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Y ya tenemos el fondo musical de Te Llevamos Gallo, así es de que ¡vámonos a llevar gallo! Recuerden, nuestras líneas telefónicas están a sus órdenes para que marquen y juntos llevarle gallo a su ser querido. O a través del WhatsApp también, estamos recibiendo sus solicitudes para llevar gallo.
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0: Y bueno, ya comentábamos algunos de los mensajes que nos han llegado a lo largo de esta madrugada mañana. Desde la 1:18 comenzaron a llegar los mensajes de WhatsApp. Y bueno, pues le hemos estado dando lectura a los que, bueno, pues mandan saludos, tienen algún comentario. Los que nos solicitan llevar gallo, bueno, pues eso los vamos enlistando. El primero nos llegó a las 5:24. Y ya estaremos por ahí en algún momento, llevando gallo. Por lo pronto, vámonos por acá de este lado. Dice, buenos y bendecidos días tengas, Chuy, solo para agradecer a Dios por otro día más de vida y pedir a Dios por un buen temporal para que nos deje buenos frutos como cada año, Chuy. Estoy muy contento porque amanecí con vida y salud y trabajo. Y todo eso es gracias a Dios. Le mando un saludo a mi esposa Angelita Pérez, la mamá de mis 5 hijos, y también para mi suegro Victoriano, que no se raja, me sigue ayudando a sembrar con puro asadón. ¡Ándale! Y gracias a ti y a Juanito por alegrarnos la mañana. Y ya te escucho desde el grupo eléctrico Aconcagua. ¡Feliz martes! Y ahí nos manda una serie de imágenes. Mira, Chuy, ahí van mis animalitos, ¿eh? Ve nada más. La chiquiadita. Ha de ser la chiquiadita. Mi centella, una yegua, ¿no? Y el tejano, Chuy, es bonita la vida de rancho, sí, cómo no. La verdad que sí. Saludos a Alberto Ramón Romero Delgadillo. Gracias por compartirnos parte de tu vida a través de estos videos, de estas fotografías. De esa vida de rancho. Y bueno, sin mayor preámbulo, vámonos con la primera solicitud que nos hacen vía telefónica. Y vamos a pedirle a Juanito que marque para poder tener oportunidad de llevar gallo el día de hoy. Ya es martes, martes 16 de junio del 2026. Y ya está timbrando, nos dice. A ver, no escucho, Juanito. Oh, sí, ya está por ahí timbrando. Vamos a ver si tienen oportunidad de contestarnos la llamada, Mireya. Siendo las 7 con 12 minutos, 7 con 12.
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0: ¡Ándale! Espérame, que no queremos ir al buzón. Vamos a marcarle de nuevo. Permítame tantito, don Felipe. Vamos a marcarle una segunda vez a Mireya para ver si... Pues es que es muy temprano y luego uno empieza con actividades, con preparar, con pues comenzar el día, ¿no? Tratar de comenzar el día, así es de que vamos a ver si tenemos oportunidad de que nos reciban. Bueno, buenos días.
6: Hola, buenos días.
0: ¿Cómo está, Mireya? ¿Cómo amaneció?
6: Muy bien, gracias.
0: ¿La desperté?
6: No.
0: Ah, mire, pues me da gusto saludarla y saber que se encuentra bien. Mireya, me presento. Mi nombre es Chuy Hernández, soy locutor de una estación de radio acá en Guadalajara, Jalisco. La estación se llama Radio Gallito y a través de ella tengo un programa de 7 a 9 de la mañana que se llama Te Llevamos Gallo, o lo que es lo mismo, Te Llevamos Serenata. Y el día de hoy nos han pedido que le llamemos, Mireya, nos hacen saber que hoy es su cumpleaños.
6: Sí.
0: Ah, mire.
6: Sí, muchas gracias.
0: Pues desde acá, desde Guadalajara, Jalisco, con el mariachi, le cantamos sus mañanitas. ¡Échale, mariachi! Para Mireya, hasta la ciudad de Los Ángeles. Puebla de Los Ángeles, ¿no? ¡Puebla de Los Ángeles!
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0: Reciba las mañanitas de quién y la felicitación de quienes laboramos aquí en Radio Gallito. Y muy en especial de quienes el día de hoy nos han pedido este espacio para felicitarla y decirle unas palabras. Así es de que vamos a escuchar de quién se trata. Adelante.
8: Buenos días. Mire, ¿cómo estás?
6: Oh, bien, muchas gracias.
8: ¿Qué haces? ¿No te despertamos? ¿No te caíste de la cama al sonar, escuchar los
6: No.
8: No te la esperabas, ¿verdad? No te la esperabas.
6: No, la verdad que no.
8: Que dices que quién será ese número, de quién será.
6: Ajá, sí, dije, no sé de quién es ese número. Por favor, es la primera vez.
8: Ándale, esperaba que contestaras. Digo, la verdad que, pues es obvio, ¿no? De que no se conoce el número. Pues ajá. Mira, ándale, pues mira, pues es que aquí está un programa, también en este programa una ocasión por ahí nos mandaron un gallito, unos amigos, ajá. Y sí. Pues, ojalá y te la pases bien, ya sabes, ¿eh? Ya sabes, por radio, mira, te están poniendo las mañanitas y te van a poner una canción el amigo Chuy.
6: Sí, muchas gracias.
8: Ya sabes, esperando, estamos aquí de vecinitos y pues esperando que te la pases muy bien, ¿no? A ver qué emoción tienes ahí con tu mamá, con tu hija, tus nietos, y vas a ver que te van a llenar de abrazos. Esperamos que no te vayan a quitar el aire, ¿eh?
6: Sí, muchas gracias.
8: Así es que don Chuy, por ahí le encargamos que le ponga usted una canción a Mire. Y a ver cuál saca la cuchara de don Javier Solís, o la que mencionamos, ¿vale?
6: Ándale, sí, muchas gracias, de verdad. No me lo esperaba yo, pero de verdad muchas gracias.
8: Órale, pues, ándale, mire, que te la sigas pasando bonito, luego nos comunicamos, ¿eh?
6: Ándale, sí, muchas gracias, ¿eh? Cuídate, que necesito te bendiga.
8: Igualmente, Dios.
6: Adiós.
0: Mireya.
8: ¿Cómo está colgada?
6: No.
0: Mireya.
6: ¿Sí?
0: ¿Cómo ve la sorpresa?
6: No, pues de verdad que sí, me sorprendió mi amigo Felipe.
0: No, pues de eso se trata, de sorprender, y bueno, pues que inicie bien este día tan especial para usted en su vida, el inicio de un nuevo año que esperemos que esté lleno sobre todo de salud para usted y los suyos.
6: Sí, muchas gracias.
0: Medio escuché como que comentó Felipe que son vecinos.
6: Sí, acá no está muy lejos nuestro pueblo, ahí estamos cerquita.
0: Pero dentro de lo que es Puebla.
6: Sí. Sí.
0: Ah, pues sí, le deseamos lo mejor y bueno, pues así como don Felipe, también nosotros esperamos la ubicación para ir a celebrar.
6: Claro que sí, acá los esperamos, de que guste.
0: Gracias, y bueno, pues ya lo dijo don Felipe, nos ha solicitado llevarle gallo con la voz de Terciopelo, la voz de Javier Solís, con una canción que se llama Esclavo y Amo. Le invitamos a que la escuche a través de su teléfono.
6: Sí, sí, muchas gracias.
0: Al contrario, gracias a usted por recibirnos la llamada, y aquí está Javier Solís. ¡Uy! A través de Radio Gallito, llevando gallo hasta Puebla. Siendo las 7:17, aquí en Radio Gallito.

muchísimas gracias por recibirnos la llamada el día de hoy. Gracias, Mireya. Y bueno, pues nosotros le dejamos porque seguimos llevando gallo aquí a través de Radio Gallito. Vámonos pues, Juanito, y continuamos con más en esta mañana.

0: 33 36 15 28 82 y 33 36 15 21 56.
1: Es este sorprendente y gratificante para un servidor el escuchar este tipo de llamadas. El escuchar a don Felipe decir: en algún momento nos llevaron gallo aquí a través de esta estación. Y el que ellos a su vez ya lo tomen como para llevarle gallo a sus seres queridos, es gratificante. Muchísimas gracias por estar escuchando Radio Gallito. Dice: buenos días, Michuy, espero que tenga un maravilloso día, cuídese, es para mí un gusto saludarle, bendiciones y un gran saludo para usted y su gran auditorio, y para el señor Cachúa, de parte de don Ezequiel Villarreal Ortiz, el abuelo doblemente feliz. Oye, era el abuelo feliz y ahora ya es el doblemente abuelo feliz. Saludos, don Ezequiel, saludos para usted, para su esposa y para toda su familia. Gracias por estar escuchando Radio Gallito. 7:22. ¿Qué dice Cachúa, Cachúa, Cachúa? Parece que lo invocó don Ezequiel.
2: Buenos días, Chuy Hernández. Chuy Hernández, saluda a tu sobrino, sobrino. Y aquí para saludar a toda la bandera. Y por ahí a mi amiguito Sebastián. A mi amiguito Sebastián, al leñadorcito. Y a mi compadre Alfredo Bautista, a Salvador de Pomona, y a la señora Aurorita, y para toda la banda, para toda la banda. ¿Y qué crees? Después del embotellamiento anoche, vamos a los aparatos. Ay, Dios mío, qué feo, qué feo, pero bueno, ahí te voy escuchando. Buenos días para todos.
1: Newton decía, dentro de una de las reglas básicas de la física, que a toda acción una reacción, así es de que, pues a sufrir las consecuencias, Cachúa. Bueno, hola, buenos días.
3: Buenos días.
1: ¿Cómo está? ¿Cómo amaneció?
3: Muy bien, gracias.
1: Qué bueno, bendito sea Dios, me da mucho gusto saludarle, saber que se encuentra bien en esta mañana. ¿Sabe quién le habla?
3: Chuy.
1: ¡Ándele! ¡Eso! ¡Me sorprende! ¡Ah, mire! ¡Qué gusto saber que nos escucha! Y bueno, pues muchísimas gracias por escuchar Radio Gallito. Me voy a referir a usted así como está aquí escrito, porque no me pasaron su nombre.
3: Sí.
1: Me pasaron nada más el perfil de su, de cómo la tienen registrada. Y esto sí, como que, es que no sé. Es que me piden llevarle gallo.
3: Sí.
1: Nos hacen saber que es su cumpleaños.
3: Sí.
1: Pero hay veces que cuando agregas algún contacto, pues normalmente no le pones su nombre.
3: No, sí.
1: Hay quienes, por decir, yo a mi esposa en el WhatsApp la tengo como mi amor, ¿no?
3: Sí.
1: No sé ella cómo me tenga, la verdad, ni me he fijado. A lo mejor como el enfadoso, ¿no? No sé. Bueno, puede suceder, ¿no?
3: Sí.
1: Pero en este caso no me dan el nombre de usted, pero aquí vamos a descubrir cómo la tienen registrada.
3: Ok.
1: O la dejamos así, me da su nombre. Yo creo que
3: Yo me imagino que me ha de tener registrada como la gordita.
1: ¡Ándele! Ok, así es, efectivamente. Pues dígame su nombre para no decirle yo gordita.
3: Yadira.
1: Yadira, ok, Yadira, muchísimas gracias. Pues el día de hoy, efectivamente, nos han pedido que le llevemos gallo, nos hacen saber que es su cumpleaños.
3: Sí.
1: Pues ya está aquí el mariachi para cantarle sus mañanitas.

0: Mil felicidades, Yadira, le deseamos lo mejor, que Dios Padre le siga bendiciendo con salud por muchos años más. Y bueno, el mensaje dice así: hola, buenos días, ¿cómo amanecieron Chuy y Juanito? Bien, bendito sea Dios. ¿Me haces el favor de llevarle gallo a mi hija, por favor, con motivo de que hoy es su cumpleaños? Por favor, di gracias. Y, quiero felicitarla y hacerle saber lo mucho que la amo. Nos deja por aquí unas palabras para usted a través de un audio. Vamos a escucharlo.
1: Hola, hija, muy buenos días. Espero que te la pases muy bien en este hermoso día para ti. Y espero que cumplas muchos, pero muchos, muchos años más. Sabes que te quiero mucho.
2: Un fuerte abrazo, mami. Que te la pases bien. En compañía de toda tu familia. Saluditos.
1: Y nos vemos al rato para irnos a echar una comidita.
0: Ah. Ya está, pues nos iremos, ¿o qué?
3: Vámonos.
0: El acoplado luego. ¿Qué le dice a sus papás por este detalle, estas palabras?
3: Pues muchísimas gracias, yo también los quiero mucho. Gracias por siempre estar para uno.
0: No, pues esperemos que así sea y por muchos años más.
3: Sí, ojalá.
0: Pues le deseamos lo mejor, que Dios Padre le siga bendiciendo, sobre todo con salud a usted y a los suyos. Y bueno, pues aparte de las mañanitas, nos han pedido que le llevemos gallo con una canción que se llama Regalo de Dios, con Julián Álvarez. Se la dejamos aquí para que la escuche.
3: Muchas gracias.
0: Al contrario, gracias, Mireya, por recibirnos la Yadira, ¿verdad?
3: Yadira.
0: Uy, mejor le digo gordita, ¿no? Pues para que no para no confundirme.
3: Bueno,
0: aquí le dejamos su canción para que la disfrute.
3: Muchas gracias.
0: Al contrario, gracias a usted por recibirnos la llamada. Y es Julián Álvarez, Regalo de Dios, llevando gallo en esta mañana cuando son las 7:28. Parte de su mamá Julia. Para Mariana, no, Yadira, Juan, mire, bueno, para la gordita.

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0: suelo. ¡Vámonos! Seguimos llevando gallo en esta mañana. 33, 36, 15, 28, 82. Y 33, 36, 15, 21, 56. Son nuestras líneas telefónicas y continuamos con más en esta mañana. Por acá de este lado nos llega a través del WhatsApp. Ay, disculpen, es que hay quienes me mandan hasta dos solicitudes para llevarle gallo a algún familiar o a algún ser querido o a dos seres queridos. Y bueno, pues lo cierto es que por día les mandamos uno. Llevamos gallo a uno de sus seres queridos para darle oportunidad a las demás personas. Y bueno, pues agradezco su comprensión. Que ya tenemos por acá de ese lado. A los sobrinos no los hemos escuchado.
1: Hola, Chuy, ya estoy lista para irme a la escuela. Te quiero mucho.
0: ¡Gracias, Lisbeth! Que ya está lista para irse a la escuela. Y por acá de ese lado, allá en Arteaga, ¡Katy!
2: Buenos días, tío Chuy, aquí lista para irnos a la escuela.
0: ¡Eso!
2: Que tenga bonito día, que Dios lo bendiga.
0: Gracias.
2: Un saludo a mi papá, que lo quiero mucho.
0: ¡Muchas gracias, Katy! ¡Hasta allá hasta Arteaga! ¡El saludo! Y por acá de este lado.
3: Chuy, ya estoy listo para irme a la escuela.
0: ¡Eso!
3: Y al Modoro, pero yo no te voy a pedir mi domingo, Chuy, porque nunca me lo das. ¡Nunca! ¡Nunca! Me vas a decir. No, pero los domingos se dan el domingo. Yo, Chuy, no te voy a pedir mi domingo ya. Solo te voy a pedir mi domingo. Saludos desde Zacualco de Torres, Jalisco.
0: ¡Eso! ¡Gracias, Alexander! Y pídeme el domingo, pero el domingo.
4: Buenos días, no tío Chuy. Ya estoy lista para irme a la escuela. Me llamo Noemí. Hola, hija, días. Te quiero pero mucho y quiero mi domingo. Yo quiero mi domingo.
0: Yo quiero mi domingo. ¡Gracias, Noemí! Un saludo para ti y para toda tu familia. Gracias por estar escuchando Radio Gallito.
5: ¡Cánchame!
0: Y por acá de ese lado, ¿otro audio?
6: Chuy, soy Dani y ya me estoy preparando para ir a la escuela.
0: ¡Ándale!
6: Buenos días. Saludos. Bye.
0: Bye, Dani. Preparándose para ir a la escuela. ¿Quién lo llevará? Su mamá Fátima, su abuelita Maura. Si es posible, llévalo tú, Maura, para que dejes descansar tantito más a Fátima. Sí, por favor. ¡Vámonos! Seguimos llevando gallo en esta mañana, 7:42, 7:42. Teníamos uno por ahí en línea, pero parece que se cortó la llamada. Juanito, vamos por este lado. A ver si podemos llevar gallo acá, que nos lo solicitan vía WhatsApp. Y bueno, pues vamos a ver si tenemos oportunidad de enlazarnos en esta mañana. 7:42, 7:42. Ahí está ya timbrando.
7: ¿Hola?
0: Hola, bueno, buenos días.
7: Buenos días.
0: ¿Cómo está, Lucila?
7: ¿Quién habla?
0: Déjeme presento, mi nombre es Chuy Hernández. Soy locutor de la estación de Radio Gallito aquí en Guadalajara, Jalisco. A través de esta estación de radio tengo un programa de 7 a 9 de la mañana que se llama Te Llevamos Gallo, o lo que es lo mismo, Te Llevamos Serenata. Y el día de hoy hemos recibido un mensaje a través de nuestro WhatsApp que dice lo siguiente. Muy buenos días, Dios los bendiga hoy y quiero que me hagas el favor de llevarle gallo a mi prima Lucila Vera, que hoy es su cumpleaños. Por favor, ponle las mañanitas y quiero felicitarla a través de esta estación de parte de su prima Marivera desde Tinajeros.
7: ¡Ay, qué maravilla!
0: Así es de que, pues de parte de su prima, aquí a través de Radio Gallito reciba sus mañanitas. ¡Mariachi! Las mañanitas, por favor, para Lucila.

0: Dice, desde acá, desde Tinajero, le mandamos un abrazo. Y bueno, pues aparte de las mañanitas, Chuy, ponle una canción que a ella le guste, que le agrade, que quiera escuchar. Déjeme comentarle que aquí a través de Radio Gallito manejamos lo que es la música de banda, sinaloense, norteño y mariachi. Para que le vaya pensando si tiene por ahí alguna canción que le traiga algún recuerdo o alguna canción que le agrade o algún artista dentro de estos géneros que le guste como cante. Para que la vaya pensando, mientras lo piensa, vamos a escuchar este audio que nos mandó su prima, donde la felicita. Adelante, Juanito, ponte el audio.
1: Hola, primavera, que te la pases muy feliz y contenta, que cumplas muchos años más. Dios bendiga siempre tu día y tus hijos. Feliz día.
2: Maravilla, qué sorpresa tan hermosa. No, estoy que no me cabe la felicidad en el pecho. Qué bonita forma de demostrar cariño. Gracias, muchas gracias.
0: ¿Qué le dice a su prima, que sin duda alguna nos está escuchando?
2: Gracias, querida Mari, no sabes lo especial que estás haciendo este día. Híjole, tienes un corazón enorme, no me canso de admirarte, de agradecerte y de tenerte conmigo. Gracias, soy muy, muy, muy bendecida por tener a una persona tan maravillosa como tú en mi vida. Gracias, hiciste un día realmente especial.
0: Y apenas va empezando.
2: Apenas va comenzando, esto pinta para estar muy bueno.
0: Amén, así sea. Pues después de la emoción, después de las palabras, después de todo esto bonito, pues ¿tendrá en mente alguna canción?
2: Híjole, la verdad es que me agarraron totalmente por sorpresa, pero si puedes ponerme La Bikina, me encanta.
0: La Bikina. A ver, Juanito, búscate La Bikina, por favor. Me encantó que Mari Vera dijera primavera.
2: Sí, porque somos Vera. Es una persona sumamente especial.
0: No, pues sin duda alguna hay mucho cariño y mucho respeto.
2: Así es. Muchísimas gracias.
0: No, hombre, al contrario, gracias a usted por recibirnos la llamada. Y bueno, pues está buscando por acá mi compañero La Bikina. No sé, Juanito, dime. ¿No sale? No, al parecer no la tenemos. ¿Alguna otra que quisiera escuchar?
2: Híjole, pues bueno, a mi mamá le gustaba mucho y es para recordarla a ella. Y ahorita que dijo de su estación, la primera que se me vino a la mente fue mi madre. Ajá. Entonces, alguna de las jilguerillas a ella le encantaban. No sé decirle cuál porque no conozco su música, pero okay. Alguna de las jilguerillas.
0: Perfecto, pues entonces le ponemos una de las jilguerillas, Juanito, para llevarle y evocar este recuerdo a su mamá. Y bueno, pues le deseamos que este día esté lleno de felicidad para usted y este año que inicia, Dios le prepare y le dé salud por muchos años más.
2: Que así sea, les agradezco infinitamente.
0: Le dejamos esta canción para que la disfrute a través de su teléfono. Y bueno, pues échale pues, bonito. Vámonos con este tema musical de Anda Paloma y Dile. Ellas son las Hilger Sisters.

0: Anita por recibirnos la llamada y bueno, pues le deseamos lo mejor. Que Dios Padre le siga bendiciendo, sobre todo con salud en su vida y a toda su familia. Y bueno, pues nosotros le dejamos porque seguimos llevando gallo aquí a través de esta su emisora, el 760 de AM.
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0: Nos vamos con... ya lo alcanzamos, ¿no, Juanito? Nos vamos a ir a una pausa y regresamos para seguir llevando gallo en la segunda hora de este ya martes 16 de junio del 2026 a través de Radio Gallito. ¿Le marcaste? ¿Y si vamos a alcanzar?
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0: Bueno, pues tú sabes. Bueno.
2: ¿Sí?
0: Buenos días.
2: Buenos días.
0: Disculpe, la señora Chelo.
2: ¿Quién la busca?
0: Soy Jesús Hernández, locutor de la estación de Radio Gallito. Me enviaron un mensaje a través del WhatsApp de parte de su comadre, déjeme ver. Agustina, que quiere felicitarla por su cumpleaños el día de hoy.
2: Permítame.
0: ¿Es usted su esposo?
2: Sí, permítame, esto se la paso.
0: Gracias, muy amable.
3: Bueno.
0: Bueno, buenos días, Chelo, ¿cómo está?
3: Muy bien, gracias.
0: Qué bueno, bendito sea Dios, me da mucho gusto saludarla y saber que se encuentra bien en esta mañana. Pues le comentaba a su esposo aquí a través de Radio Gallito, recibimos este mensaje donde nos piden que la felicitemos, nos hacen saber que es su cumpleaños, esto de parte de su comadre Agustina, y nos solicita que le pongamos sus mañanitas, así es de que recíbalas con el mariachi de Radio Gallito.

0: Deseando que Dios Padre le bendiga con salud por muchos años más a usted y a toda su familia. Y bueno, su comadre Agustina nos ha dejado por aquí unas palabras para usted a través de una grabación. Vamos a escucharla, Juanito, suelta la grabación, por favor.
1: Buenos días, coma. Espero que cumplan muchos, muchos años más con salud, dinero y amor. Que Dios te bendiga hoy y siempre y que te tengas muchas cosas bonitas hoy y compañía de tu familia. Espero que este año que comienza sea mejor que el anterior y que Dios te bendiga siempre, siempre. Te quiero mucho, te mando un abrazo fuerte desde acá, desde mi casa. Adiós.
0: ¿Qué hago, ¿Cómo ve a su comadre con este detalle, estas palabras?
2: Muy bien, muy bonito, muchas gracias.
0: Sin duda alguna ella nos estará escuchando, algo que le quiera decir.
2: Que le agradezco que se acordó de mí, que muchas gracias y que muchas bendiciones. Que Dios la bendiga.
0: Amén, así sea. Pues le deseamos lo mejor también, quien elaboramos aquí en Radio Gallito. Su comadre, aparte de las mañanitas, nos ha pedido que le llevemos gallo con una canción a cargo de los Tigres del Norte que se llama Un Día a la Vez. Le invitamos a que la escuche aquí a través de su teléfono. Reciba la felicitación de su comadre y de parte de toda su familia y nuestro agradecimiento a su esposo por recibirnos y comunicarnos con usted. Esto es con los Tigres del Norte a través de Radio Gallito, llevándole gallo a la señora Chelo de parte de su comadre Agustina. Un día a la vez.

0: Nuevamente nuestro agradecimiento, Chelo, por recibirnos la llamada. Y bueno, pues nosotros les dejamos porque seguimos llevando gallo aquí a través de esta estación, el 760 de AM, Radio Gallito. Y mira, pues sí nos dio oportunidad de llevar otro gallo, Juanito, antes de irnos al corte y a la segunda hora. La prima Ana Pau nos mandó un mensaje, ya no lo borró. Sí alcancé a ver una fotografía en un vestido negro. No sé si estaba disfrazada de la viuda negra. ¡Saludos, prima Ana Pau! Como siempre, muy guapa tú. Dice, buenos días, Chuy Hernández. Saludos para ti, Juanito. Soy Irma Tule desde Tlajomulco. Pero soy de Pénjamo, Guanajuato. ¡Sí, señor! Dios te bendiga siempre, Chuy. Gracias igualmente a usted y a todos los suyos. Y bueno, saludos, Irma Tule. Y ahora sí nos vamos a la pausa. Regresamos con la segunda hora de Te Llevamos Gallo. Así es de que envíe sus solicitudes a través del WhatsApp o marque nuestras líneas telefónicas.
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0: así es, ya es la segunda hora, la segunda hora.
1: Se te llevamos gallo y es momento de mover el botecito, todos los que entran al preescolar, ya es hora, hay que sacudirse la flojera moviendo el botecito.
2: Ese botecito, ese botecito.
1: Y a todos los que entran a trabajar a las 10 de la mañana, también ya es hora.
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0: Ándale, Gaby Gaviota, que no se te haga noche.

0: Sí sirve, cómo no, mover el botecito.
1: Ese botecito, ese botecito.
0: De desamodorras.
1: Bailamos.
0: Hay que estirar el cuerpo porque después estás cabeceando ahí en la empresa, en el trabajo.
1: Ven, ven, ven a mover el botecito.
0: Así es de que vámonos, vámonos. Con la segunda hora de Te Llevamos Gallo.
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0: Y bueno, pues desde luego los audios de los sobrinos y sobrinas.
2: Buenos días, yo Chuy.
0: Buenos días, Isaac.
2: Es martes, ya quiero mi domingo. Soy fan de Radio Yito 760 AM.
0: Ey,
2: que tengo un excelente martes. Ya quiero mi domingo. Adiós.
0: Isaías, saludos hasta la quemada. Oye, todavía ni despierta bien y ya está pidiendo el domingo.
3: Hola, Tichu.
0: ¿Qué hubo, Freddy?
3: Un día ha sido martes.
0: Gracias, igualmente.
3: Este va a ir al kinder.
0: Eso.
3: Estar con mi familia y todos los escuchas. Sí. Actívense, moviendo el botecito.
0: Yeah.
3: Bailando carala. Soy fan de Radio Gallito 760 AM. ¿Sabes, amigo Freddy? Dura pa' Michoacán.
0: ¡Eso! ¡Ay, prima Napa! Bueno, pues dijo, ¿sabes qué? Me voy a disculpar mandándote otra fotografía, ¿no? Pues esta está mejor, muchísimas gracias. Mira, hasta se antoja, prima Napa. Sí, la verdad, sí. Ahorita que están muy de moda el climatizar las albercas. Una alberca así, climatizada. Uy, uy, uy, uy, uy.
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0: Gracias, prima Ana Pau. Dice saludos para todos los primos.
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0: Que tengas un excelente día y saludos también para todas las primas. Apu. De parte de la prima Ana Pau.
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0: Por acá de este lado, ¿qué nos dicen?
6: Chuy, se me cortó la comunicación.
0: Esta. Ah, doña Coco, que la tenemos ahorita ya en la línea para llevar gallo, perfecto. Por acá de ese otro lado, ¿quién dice?
7: Buenos días, Chuy.
0: Buenos días.
7: Vámonos a la chamba, Chuy.
0: Ya está, Robert.
7: Sí, ella no quería levantarse, pero ahí le echamos gritos. ¿Verdad? Vámonos. Para no andarnos durmiendo ahí en la chamba.
0: Sí, oye.
7: Vámonos, mi Chuy. Excelente martes. Saludo a todos los que escuchas.
0: Gracias, gracias.
7: Dios te bendiga, tío Juanito, mi Chuy.
0: Muy amable. Seguimos. Igualmente.
7: Vámonos, vámonos, Chuy.
0: Vámonos, que se nos hace noche. Saludos a Robert, allá en la quemada. Dice, ¿qué tal, Chuy? Beto Sass. Dice, un saludo muy especial para todos los gallo escuchas. Para la radio escucha más hermosa, dice, para Ana Pau, deseándole todo lo mejor, pero más mejor, y decirle que es muy hermosa, Dios la bendiga.

0: muchas gracias. ¿Ya oíste Prima de Pau? De Beto Sass. Para la que escucha más hermosa, dice.
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0: Vámonos pues con más en esta mañana aquí a través de Radio Gallito. Y ya decíamos que tenemos por aquí en puerta el llevarle gallo a llevar gallo y realizar la solicitud que nos pedía doña Coco. Vamos a marcar en esos momentos. Juanito está haciendo ya esa labor, nos dice que ya está timbrando. Ahí está, efectivamente. Pues vamos a ver si tenemos suerte y que nos reciba la llamada.
2: Bueno,
0: buenos días, señora Mari, ¿cómo está? Bien, bien, bendito sea Dios, ¿la desperté?
2: No.
0: Ah, mire. Pues un gusto saludarle, Mari. Me presento, mi nombre es Chuy Hernández, locutor de la estación de Radio Gallito aquí en Guadalajara. A través de esta estación de radio tengo un programa que se llama Te Llevamos Gallo, o lo que es lo mismo, Te Llevamos Serenata. Y el día de hoy nos han pedido que le llamemos, nos hacen saber que el día de ayer fue su cumpleaños.
2: Muy bien. Sí.
0: Ah, mire, pues dicen que más vale nunca que tarde. Y hoy nos han pedido que le pongamos las mañanitas, así es de que disfrútelas aquí a través de Radio Gallito.

0: Le deseamos lo mejor, que Dios Padre le siga bendiciendo y que este año apenas inicia para usted, esté lleno de prosperidad y sobre todo de salud. Su amiga Coco nos ha pedido este espacio para felicitarla, así es de que vamos a escucharla. Adelante, doña Coco.
1: Sí, hola Mario, muy buenos días. Muy buenos días, Conchita. ¿Cómo estás? ¿Cómo te la pasaste en taller?
2: Muy bien, gracias.
1: Qué bueno que te lo hayas pasado feliz y contenta.
2: Sí.
1: Muy bien, bueno, me da gusto saber que estás bien, Mari, que te la pasaste feliz y contenta.
2: Sí, ¿no? Muchas gracias, Coquita, por las mañanitas.
1: No, pues mira, no es, nunca es tarde, pero pues ayer ya cuando me di cuenta que era tu cumpleaños ya había pasado el programa.
2: Ajá,
1: ¿verdad? Sí. Pero mira, pues me da gusto que estás bien y bendito sea Dios, estamos todas bien.
2: Sí.
1: A ver, ¿cuándo me toca verte? En que estamos a una cuadra de distancia, pero mira.
2: Sí.
1: No conseguimos con el horario.
2: Ándale.
1: ¿Verdad?
2: Pero todo bien.
1: Sí. Pues recibe tus mañanitas, Mari, y ahí escoge la canción que tú te guste.
2: Ah, muchas gracias, Coquito. Sí.
0: ¿Cómo ve, doña Mari, la sorpresa?
1: Pues, cuídate, muchas felicidades.
2: Gracias, cuídate.
0: ¿Cómo ve la sorpresa, doña Mari?
2: Muy bonita, gracias.
0: Qué bueno, bendito sea Dios. Pues esperemos que siga disfrutando de este año que inicia para usted. Y bueno, pues ya lo dijo doña Coco, hay que llevarle gallo con alguna canción. ¿Qué canción le gustaría escuchar o se le viene a la mente?
2: Por lo que sea.
0: Sí, deme un norte, algún artista, cantante de ranchero, norteño, banda.
2: Ramón Ayala.
0: Ramón Ayala, perfecto. ¿Tiene algún tema usted o le ponemos alguno de aquí?
2: De ahí.
0: Ok, pues entonces le invitamos a que escuche su canción. Le deseamos lo mejor quienes laboramos aquí en Radio Gallito. Y aquí está Ramón Ayala y nos viene a ofrecer este tema musical para usted a través de Radio Gallito. Suéltale, Juanito. Es Ramón Ayala, sus bravos del norte. Esto se llama Besos y Caricias.

Muchas gracias, Mari, por recibirnos la llamada. Nosotros le dejamos porque seguimos llevando gallo aquí a través de Radio Gallito. Ya son las 8:15 minutos. Y continuamos con los saludos que nos llegan a través del WhatsApp y las peticiones. Recuerden, quieren llevar gallo, hay que marcar 33-36-15-28-82 y 33-36-15-21-56. Dice, muy buenos días, Michuy, aquí reportándose el hijo desobediente. Saludos para todos los Morales de Nuevo México y los Romo de Nestipac. En especial a la tía Lupe de la experiencia y mi difunta madre, doña Juanita Morales. Muchas gracias, Michuy. Suerte y buen día. Dios te bendiga hoy, mañana y siempre. Gracias.

0: Acá de ese otro lado, el ciego de Maldonado dice good morning por la mañana, patrón Chuy. El ciego de Maldonado aquí está presente. Mándale un saludo a la prima Napau. Y la foto, apá. Saludos, ciego de Maldonado, para ti y para toda la gente de Colima. ¡Ey! ¿Qué pasó contigo, Barbas? No sé, ¿eliminó el mensaje el Barbas? Saludos al Barbas, gracias por estar escuchando Radio Edito ya en alguna parte de USA of America. Dice muy buenos días, Chu, saludos especialmente para ti. Saludos para Aurelita Ávila, Salvador Villegas, Alfredo Bautista, Amane y el Caporal y Cachúa, se me olvidaba, y a toda la familia de Radio Gallito. Dios los bendiga de parte de Bernardo Villegas, un fuerte abrazo, gracias Bernard.
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0: Y en la voz de Javier Solís, que musicalmente nos dice jamás, jamás. Chuy, para el domingo cumplo 61 y quiero escuchar las pegaditas de los cadetes de Linares. Bendiciones para todos ustedes. Para ello necesitas mandarme el audio, Luis Otelo. Mándamelo en un audio. Sí, yo me llamo Luis Otelo y quiero escuchar las pegaditas de los cadetes de Linares. ¿Así? Así mándamelo.

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1: La banda Cuisillos, a través de Radio Gallito, en este espacio de Te Llevamos Gallo. Y no se lo digas a ella. Saludos a Teo Macías allá en Texas.

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1: Con 33 minutos, 8:33. Ya pusiste el audio de Dani, ¿verdad? Sí, ya lo puse, Maugra. ¿Te quedaste dormida? No puede ser. 33-36-15-28-82 y 33-36-15-21-56 son nuestras líneas telefónicas y bueno, a través de ellas llevamos gallo en este martes 16 de junio del 2026. 8:34 minutos. Juanito tiene ya por acá una solicitud más. Vamos a ver si tenemos su oportunidad y que nos reciban la llamada. Sí. Ok, pues vamos por acá de este lado. 33-36-15-28-82 y 33-36-15-21-56. El WhatsApp para que manden su solicitud también.
2: Bueno.
1: Bueno, buenos días.
2: Buenos días.
1: Disculpe la molestia, ¿Nancy?
2: Sí.
1: Ah, ¿cómo está, Nancy? ¿Cómo amaneció? Dice, pues, ¿quién me habla, da?
2: Sí.
1: Déjeme presento, mi nombre es Chuy Hernández, soy locutor de la estación de Radio Gallito aquí en Guadalajara.
2: Ajá.
1: A través de esta estación de radio tengo un programa que se llama Te Llevamos Gallo, o lo que es lo mismo, Te Llevamos Serenata.
2: Sí.
1: ¿Hace cuánto que no le llevan gallo, Nancy?
2: Con eso
1: ya me dijo todo.
2: ¿Sí, bueno, verdad?
1: Sí, sí, oiga, pues el día de hoy nos han pedido que le llevemos gallo para romper con esa racha.
2: Ah, muy bien.
1: Nos hacen saber que es su cumpleaños.
2: Sí.
1: Ah, mire, pues ya tenemos listo por aquí el mariachi a través de Radio Gallito. Muchachos, por favor, las mañanitas para Nancy.

0: aquí.
1: Deseándole lo mejor, Nancy, de que Dios Padre le bendiga con salud por muchos años más. Aquí a través del WhatsApp dice: Chuy, por favor, háblale a mi comadre Nancy. Es su cumpleaños, quiero felicitarla aquí a través de Radio Gallito. Y nos han solicitado que le pongamos sus mañanitas. A su vez nos han pedido este espacio para felicitarla a través de una grabación, un audio que nos han enviado. Así es de que vamos a escuchar esta grabación a ver qué le dice.
2: Muchas felicidades, comadre. Espero que te la pases muy bien en compañía de tu familia. Cuídate mucho, te mando un fuerte abrazo.
3: Saludos, comadre. Un fuerte abrazo.
1: ¡Qué obo, eh! Ahí están los compadres el día de hoy presentes.
4: Muchísimas gracias.
1: ¿Qué les dice a ellos que sin duda alguna nos estarán escuchando?
4: Ah, pues que muchas gracias por acordarse.
1: Cuando unos compadres felicitan a la comadre el día de su cumpleaños, es porque ¿verdad? Algo quieren, ¿eh?
4: Ah, sí.
1: Yo digo, no sé. O por lo menos la invitación al festejo, ¿no?
4: Sí, ¿verdad?
1: Sí, sí. Pero mire, si hace algo, también nos invita a nosotros.
4: Ah, bueno.
1: Que al cabo, mire, yo en lo personal, sí me invito. Yo soy, sí, soy sincero, yo me invito a las fiestas, pero... No soy tan gorrón, no me gusta llegar con las manos vacías.
4: Ajá.
1: Pues es que así como llegar con las manos vacías, como que no, yo siempre, no me gusta a mí llegar con las manos vacías a donde me invito.
4: Ajá.
1: Siempre me llevo mi ollita.
4: Ajá.
1: ¿Qué? Así no llego con las manos vacías, ¿no?
4: Ajá, sí, ¿verdad?
1: Sí. Oiga, pues sus compadres, aparte de felicitarla en este audio... Nos han pedido que le llevemos gallo con la voz de Joan Sebastián y una canción que se llama Más allá del sol.
4: Ah, muchas gracias.
1: Le invitamos a que la escuche a través de su teléfono.
4: Sí, gracias.
1: Gracias a usted por recibirnos la llamada y le llevamos gallo con Joan Sebastián. Más allá del sol.

0: gracias, Nancy. Nosotros le dejamos y agradecemos el que nos haya recibido la llamada. Excelente y bendecido día.
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0: 8 de la mañana ya con 45 minutos, o sea, hace que falta un cuarto de hora para que sean las 9. Compa Chuy, tú dispensarás. Es el Barbas. No tienes nada que disculparte, Barbas. Dice un saludo para mi cuñado Martín Mondragón Calixto, de parte del Barbas desde Ohio, que andamos en la pizca de dólar. Ah, caray. ¿Cómo es eso, Barbas? Oye, ahí sí, yo la verdad sí me apunto, ¿no? No le hace que paguen a 10 pesos la hora. Imagínate estar piscando dólares. Y luego llegas allí a la banda y luego dicen, hay que seleccionar. Los buenos hay que dejarlos y los que ya están medio pachichis hay que tirarlos. No, pues, me los echaría a la bolsa los que ya están así medio marchitos, ¿no? Dice un saludo para todos los de la colonia Miguel de la Madrid en Zapopan y para la familia. Pues no sé qué quisiste escribir aquí, pero lo voy a leer tal cual, Barbas, ¿eh? Dice Picasodo Segura. Picasodo Segura. Y arriba el norte. Sí, pues allá está. El norte ya está arriba. Le mandamos un saludo, gracias, Barba.
1: Me.
0: Y por acá dice, buenos días, Comandante Alegría, saludos a Cachúa, Darío y a Salvador de parte de la Aves. ¡Saludos, Aves! ¡Bendecido día! Chuy, ¿sabías que tengo mi página de seguidores y mis fans en Face y en TikTok? ¡Ándale! ¡Ay, quien te viera, Maugra! ¿Cómo que OnlyFans, Juanito? No digas eso. TikTok y Facebook, Juanito. TikTok y Facebook. Que si había puesto su audio, que porque había llevado a Dani a la escuela. Ya, Maura, ya. Pero se me hace que... Dice Juanito que, ¿cuál? Llevaste a Dani a la escuela, que te has de haber quedado dormida. Eso dice Juanito, ¿eh? Eso dice Juanito, yo no lo digo. Así es. Vámonos con más en esta mañana, 8:48. Ahí está ya timbrando, dice Juanito. Y bueno, pues esperemos que tengamos suerte y nos reciban la llamada. Hoy, increíblemente, vamos al parejo con los mensajes. Hoy no tenemos mensajes retrasados. Nos va llegando uno. Bueno.
2: Buzón Movistar. La llamada se cobrará.
0: Espérate. Márcale de nuevo, por favor, Juanito. A ver si pudiéramos recibir la llamada o que nos reciban la llamada. Mientras mando este saludo que nos llegó, dice, buenos días, Chuy. Esa estuvo buena. ¿Dónde para ir? Saludos desde California. Oye, pues me están diciendo que están en la pizca de dólares. Pues que nos digan dónde, ¿no? Sí. Y luego son medio especiales allá los gringos. Ahí en la banda dicen, no, este no tiene el tamaño de calidad. Hay que rechazarlo. Y lo hacen a un lado. Entonces todo eso se tira.
3: Bueno,
0: buenos días. ¿Cómo está? Hola. Buenos días, ¿cómo está? ¿Cómo amaneció el día de hoy, María de Jesús?
3: Muy bien, gracias.
0: Qué bueno, bendito sea Dios, me da mucho gusto saludarle y saberle que se encuentra bien. ¿Sí sabe quién le habla?
3: Chuy Hernández.
0: ¡Ándele! ¡Amá! ¡Sí, soy famoso con María de Jesús Espinosa Ramírez! Sí. Oiga, ¿que hoy es su cumpleaños?
3: Sí, Chuy.
0: ¿A dónde hay que ir a la party o qué?
3: Sí, nomás yo ahora a San Juan de los Lagos.
0: ¿A San Juan de los Lagos?
3: Sí.
0: Ah, pues está aquí cerquita.
3: Señora, hasta acá estoy.
0: Sirve que ahí paso y saludo a mis parientes, a la chona.
3: ¿Verdad?
0: Sí.
3: Se trae la ollita.
0: Ah. Dicen que crea fama y échate a dormir, ¿verdad?
3: Sí.
0: Pero no, fíjese que no, ahora no llevo mi ollita. ¿Le parece si llevo mi 6?
3: Sí, está bien.
0: Ya está. No se diga más. Por lo pronto, bueno, pues hasta allá está. ¿Me dijo Lagos de Moreno? ¿O San Juan de los Lagos? San Juan de los Lagos. Hasta San Juan de los Lagos nos vamos con el mariachi.

0: desearle lo mejor y que Dios Padre le bendiga en este año que inicia para usted. Este espacio nos lo pide su hermana para felicitarla, así es de que felicítela, felicitas.
1: Buenos días, Chuy.
0: Buenos días.
1: Un abrazote bien grandotote hasta donde estás, deseándote que este día te lo pases bien apapachada por tus nietos y tu hijo.
2: Muchas gracias, Félix.
1: Ojalá y estuviéramos cerca, pero pues no, te fuiste re lejos.
3: Cáigale, tía, véngase.
0: ¡Qué obo!
1: Sí,
0: que no sea pretexto.
1: Como papi nomás se da la vuelta.
2: Pero allá voy luego, el mes que entra, si Dios quiere.
1: ¡Ah, qué bonito sentimiento! No, Chuy, pues deseo que estés bien contenta ya con la familia, con la única que cuentas aparte de nosotros. Y pues desearte que te la pases bien contenta y bien apapachada y bien feliz. Y pues ya cuando vengas nos avisas para ir a darte tu abrazo personalmente. Le pedí a Chuy la canción de Flores para mi abuela. Si no te pasa, tú dile qué tema quieres.
2: No, está bien esa.
1: Sí, ¿verdad? Está bonita la de Flores para mi abuelita.
2: Sí.
1: Ojalá y que te guste y pues te deseo lo mejor de la vida, Chuy. Ya sabes que se te estima y se te quiere mucho.
2: Muchas gracias, igual, Félix, ya sabes. Mil gracias por acordarte de mí. Estaba esperando, dije yo, no quería mandar.
1: Cuando no contestaste, dije, híjole, le di mal el número.
2: Le digo a Ana, córrele,
1: porque ya se me pasó. No, pues un saludo para todos los que están ahí contigo. Pues ahí luego nos mirujeamos y que estén bien. Les deseo todo lo mejor y pues pásatela bien chido.
2: Órale, pues, Félix, muchas gracias. Dios te bendiga por acordarte de mí. Ustedes también que estén bien. Y mil gracias. Y saludos para todos.
1: Cuídate mucho, Chuy. En eso estamos, aquí, cuidándonos.
2: Saludame a todos y que estén bien, y mil gracias. Que Dios te bendiga.
1: Cuídate.
2: No le puedes, mi hermana, tan querida.
0: ¡Tocallita!
2: ¡Ey!
4: No, no tengas con los pantalones de mezclilla.
0: No, cuidado con los pantalones de mezclilla. O sea que ya esperaba la llamada, ya esperaba la felicitación.
2: Sí, dijo, a ver si mi hermano me felicita.
0: No, es que dice ella, bueno, pues es que Chuy, tiene el iPhone, el Motorola, tiene el Nokia y luego tiene el Samsung, no sé a cuál hablarle.
1: Ya saca uno, ya saca otro de la bolsa, ya no sabe uno cuál va a contestar.
0: No, pues deseamos que se la pase de lo mejor en compañía de todos sus seres queridos, familiares y amistades. Y bueno, pues aquí su hermana nos ha pedido esta canción. Le invitamos a que la escuche a través de su teléfono. Igual, si quieren seguir platicando en lo que dura la canción, lo pueden hacer. Nosotros ya bajamos aquí el audio, Juanito, así es de que ya no les podemos escuchar. Por lo pronto, les dejamos esta canción, Rosas para mi abuelita. Las Jilguerillas.

0: Gracias, tocaya María de Jesús, por recibirnos la llamada. Y bueno, pues nosotros le dejamos porque seguimos llevando gallo aquí a través de Radio Gallito. Gracias, Felicitas. Y bueno, pues, ¿mande? Ah, ¿ya nos despedimos? Ok, bueno, pues entonces nos despedimos con el saludo. Dice, buenos días, comandante Alegría, saludos a Cachúa, Darío y a Salvador. Este ya, ¿no? Más bien esta de que, buenos días, Chuya, esa estuvo buena, ¿dónde para ir? Saludos desde California, esto es de parte de Angie. La descubrí. Gracias también por la imagen a Maugra. Y bueno, Aurorita Ávila nos manda un audio la duración, no alcanzamos ya a escucharlo ahorita. Pero regresando de la pausa lo escuchamos. Vamos a cerrar pues con este espacio, esta emisión de Te Llevamos Gallo y regresamos después de la pausa comercial. 8:58, aquí en Radio Gallito.
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3: Bienvenidos, mi querida familia, mis queridos hermanos, hermanitas, reciban el cordial saludo de este servidor en vivo y en directo hoy martes cabalístico, una vez más como siempre. Aquí estamos al servicio de ustedes. 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Recuerden sobre todo que hay que hacer esa visita personal para poder solucionar sus problemas. 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El que madruga, Dios le ayuda, mi bella familia. Hagan esa llamada de inmediato, infórmense, para que apunten quedito, despacio, el domicilio, nuestro horario, despejen sus dudas y nos permitan ponerles sus casos, sus problemas en la cadena de oración, en el altar de las injusticias, el padecimiento por el cual estén pasando. Vamos a poner en manos de Dios esa dolencia, esa enfermedad. Vamos a poner en manos de Dios a la ciencia médica para que los tratamientos que les proporcionen les surtan el efecto correspondiente. Vamos a poner en manos de Dios esas manos prodigiosas de la ciencia médica, que es el brazo derecho de Dios aquí en la tierra, que han estudiado y se han preparado para poder ayudarles a ustedes. Entonces vamos a poner en manos de Dios a esos médicos que posiblemente están a punto de hacerles a ustedes una cirugía, una intervención mayor. Vamos a orar por aquella persona que está a punto de someterse a una cirugía para que todo le salga bien. Vamos a orar también por aquella persona que está teniendo problemas económicos, que quiere que le pongamos en el altar de las injusticias el negocito, porque las ventas se fueron al piso, porque no están marchando bien los negocios, al contrario, están marchando mal, porque las ventas ya no son las de antes. Ahora el dinero que les ingresa mensualmente no alcanza ni para cubrir los gastos. Lejos de eso, están buscando por aquí por allá para poder cubrir gastos y están teniendo pérdidas. Ustedes están destapando un hueco para tapar otro, se están llenando de deudas, de drogas, a cada santo le deben una vela, ya no saben qué hacer, no les rinde el dinero, no les luce, la suerte se les volteó de un momento a otro, después de que les iba bien, después de que había abundancia, trabajo de sobra, clientela de sobra en el negocio. Entonces vamos a poner en el altar

0: de las injusticias ese negocito. Tal vez ustedes son de las personas que antes tenían bastante, gracias al Señor, dinerito, suerte, negocios, clientela en el negocio, pero por la arrogancia y por la altivez pensaron que eso iba a durar toda la vida y posiblemente alguien les dijo que les tenían envidia, que les tenían rabia, que alguien les estaba haciendo la guerra por la espalda, que alguien quería ver que ustedes perdieran su negocio, tambalearan y cayeran al piso, porque la envidia existe, mi bella familia. La gente no soporta ver que los demás están bien, que a los demás les va bien, que les marchan bien los negocios. La gente no soporta a veces que al prójimo, que al vecino, que al amigo, que al familiar, que al compañero de trabajo, o a veces incluso al desconocido, sin conocer siquiera a la persona, le van teniendo envidia y quieren ver que lo pierda todo, simplemente porque no soportan que al otro le vaya bien. Entonces ustedes tal vez son de esas personas que en el pasado todo lo tuvieron y en la actualidad todo lo perdieron por culpa de la envidia de los demás, pero por no creer, por no aceptar que esas cosas existen, que sí suceden, entonces ustedes están ahí en este momento perdiéndolo todo por no haber hecho nada en el pasado. Pero se puede recuperar, claro que sí. Nunca es tarde para tomar soluciones y tomar decisiones importantes en la vida. Y los que en este momento están viendo que económicamente las cosas marchan bien, pero que están como comenzando a salir mal y ustedes sienten que hay envidia a su alrededor, no se pongan a esperar a perderlo todo como ya a muchos les ha sucedido. Así que hagan esa llamada mientras tanto y visítenos sobre todo. Igual vamos a poner en cadena de oración en el altar de las injusticias el matrimonio, el hogar, la familia, a la pareja que se está comportando mal, que anda por allá en brazos de otra o en brazos de otro. Vamos a poner en el altar de las injusticias ese matrimonio que vivía del amor, del diálogo, de la comprensión, de la tolerancia, pero que de un momento a otro comenzó la insensatez a reinar en esa familia. El hombre o la mujer, uno de los dos miembros de la pareja, comenzó a ausentarse, a mentir, a hacer cosas extrañas, a quedarse por fuera, a andar con malas amistades, a andar de infiel. Comenzó a cambiar, a dormir en otra cama, a rechazarle íntimamente, a no quererle, a despreciarle y a ser indiferente. Vamos a poner en cadena de oración y en el altar de las injusticias esos hogares. Vamos a rescatar esas familias de las garras del demonio. Vamos a rescatar esos negocios de las garras de la mala suerte y de la maldad. Vamos a rescatar sus cuerpos, sus mentes y sus espíritus. Y vamos a rescatar sus vidas de la enfermedad a través del poder de Dios. 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Vamos al aire con llamadas de una vez. Démosle gusto a la gente que se está comunicando aquí a cabina. Vamos al aire. Hola, hola.
1: Hola, maestro.
0: Hola, hija, ¿cómo está, mi amor?
1: Pues aquí enfermita.
0: Enfermita, vamos a romper esas cadenas, esas maldiciones de enfermedad, esas cadenas que atan tu cuerpo a la enfermedad, y vamos a romper las cadenas de todo nuestro amado público que les atan a enfermedades también, ¿de acuerdo?
1: Sí.
0: Vamos a ponerte en manos de Dios. Dame tu fecha de nacimiento y te pongo en el altar de las injusticias.
1: 30 de noviembre, 1973.
0: Una mujer joven. Y en la sola voz, mi amado público, también sin necesidad de que sean clarividentes como yo, notarán que tu voz está quebrantada. Se nota que estás bastante enfermita.
1: Sí.
0: Y estás muy joven para estar así. Bastante joven, hermana. A ver, permíteme, yo me concentro aquí. Percibo algo en tus manos, en tus brazos, en tus piernas. Estás como inflamándote, hinchándote, hija.
1: Sí.
0: Las manitos sobre todo.
1: Sí.
0: Permíteme entrar en tu mente, mente a mente, telepáticamente. Yo entro en tu corazón, transmíteme tus pensamientos, tus deseos, tus anhelos, tus metas, tus sufrimientos, y entrégame todo lo malo que cargas en tu espalda, esa cruz pesada que estás llevando encima de tu espalda, que no te permite seguir adelante. Entrégamela para que tu vida se aliviane, para que te sientas mejor. Muy decaída, muy cansada, muy agotada, muy débil, asfixiada, ahogada. Se te inflaman las manos, las piernas, la cadera, la espalda te duele, el cerebro, pierdes el sueño en la noche, te sientes mortificada, estás reteniendo líquidos.
1: Sí.
0: Bastante enferma, hija.
1: Sí.
0: Y los tratamientos que te da la ciencia pareciera que a veces sirven, pareciera que a veces no. Y estoy percibiendo un problema en los riñones, hermanita.
1: Sí.
0: Vamos a orar por tus riñoncitos y vamos a orar por toda la gente que en este momento esté sufriendo como tú y se quiera comunicar a nuestra línea gratuita para que les pongamos sus padecimientos y sus dolencias. Si tienen casos similares o parecidos al tuyo, vamos a ponerles en el altar de las injusticias y en el poder de Dios, en la cadena de oración, para que comiencen a mejorar, porque el poder de Dios comienza a ayudar. Y vamos de una vez viendo si hay alguna influencia negativa o si los problemas, los padecimientos son ocasionados por alguna mala enfermedad o algo opuesto. Porque cuando a una persona le hacen algo malo, el mal puede cubrir su mente, cuerpo y espíritu con un manto negro que impide que la ciencia vea con sus ojos de ciencia el mal físico que realmente tiene la persona. Porque ese manto oscuro que está en el plano espiritual no permite que las cosas salgan bien físicamente con los tratamientos. ¿Sí me comprendes, no?
1: Sí.
0: 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A ver, déjeme, me concentro. Comienzo a percibir también aquí un poco de sufrimiento en los sentimientos. Te percibo que te sientes desilusionada, decepcionada de las personas de quien más has esperado, de quien menos has recibido, de tus propios hijos, de tu propia pareja. Veo que has sido víctima de la traición, de la infidelidad.
1: Sí, claro.
0: Aquí lo que percibo es que tu esposo no es que fuera malo, él era bueno, era sí. Un buen hombre. Siempre fue así buena es. Persona, ¿cierto que sí?
1: Sí.
0: Yo para qué voy a hablar mal de tu esposo, pero de un momento a otro él cambió, del cielo a la tierra. Después de amarte, te aborreció.
1: Sí, así es.
0: Después de consentirte, se volvió indiferente. Después de preocuparse por ti, ahora te desprecia, te rechaza. Sí. De un momento a otro comenzó a maltratarte antes de dejarte porque se fue con otra.
1: Así es.
0: Claro, y allá con la otra, a ella sí la trataba bien. Todo lo bonito que te daba a ti, comenzó a dárselo a la otra.
1: Sí.
0: Y tú triste, desesperada, comenzaste a caer en depresión y en tristeza, a enfermarte debido a todo este sufrimiento. Y tus hijos, lejos de apoyarte, te dieron la espalda. Porque aquí yo veo que no esperas mucho de ellos.
1: Así es.
0: Veo mucha tristeza, hija. Y la verdad me la contagias. No es justo lo que te está pasando. ¿Tú sientes que te hicieron algún mal? ¿Sientes que te destruyeron tu matrimonio, que te destruyeron tu salud, que te destruyeron tu familia a través de maldades? ¿Lo percibes? ¿Lo sospechas?
1: Sí, sí, lo sospecho.
0: ¿Por qué lo sospechas, mi amor?
1: Porque cuando él empezó a andar con ella, se me empezó a caer mucho el pelo, empecé a adelgazar muchísimo, me dolían mucho los huesos, que trajo agua a los pulmones. Por eso no puedo hablar bien.
0: Estás ahogada, sí, efectivamente.
1: Entonces, empecé a sentir todo eso. No podía dormir bien. Uh-huh. Era la madrugada y yo me despertaba. Y él, pues empezó a cambiar muchísimo.
0: Uh-huh. Esa mujer tiene que ver, la amante de él tiene que ver con todo esto. Sí. No es casualidad. ¿A ti te dieron algo a comer, hija?
1: Sí.
0: ¿Te dieron algo a comer? ¿No te acuerdas de pronto en alguna parte si recibiste alguna comida extraña que te haya hecho daño?
1: Lo que pasa es que él, en sí, en su trabajo, él recibía muchos regalos de las mujeres. Uh-huh. Porque él es supervisor, es ingeniero. Uh-huh. Y las muchachas le daban mucho, le llevaban muchos panes.
0: Uh-huh.
1: Entonces, pues yo, definitivamente, sin ninguna sospecha alguna, pues yo me comía de todo.
0: Uh-huh.
1: Y yo no recuerdo haber comido algo en específico, pero pues sí, de que comía cosas, sí comía.
0: En alguna de esas comidas le mandaron el mal.
1: Uh-huh.
0: Y usted es consciente de ello, usted lo sospechaba entonces. Válgame
1: Dios.
0: Ya
1: después lo sospeché porque los doctores no me daban con la enfermedad.
0: Uh-huh. Una cosa, la otra, y nadie sabía qué pasaba. Mira, hermana, yo tengo que decirle lamentablemente y con el corazón en la mano, no quiero ser portavoz de malos presagios, no quiero entristecerla más, no quiero ser duro, ni frío, ni grosero con usted, pero tengo que ser sincero, sí tiene algo malo, hija, pero yo pienso que usted dejó pasar mucho tiempo. Hay gente que deja pasar el tiempo y los males ganan tanto terreno que puede ser demasiado tarde, hija. En el caso suyo, no quiero quitarle la esperanza ni arrebatarle esa esperanza en Dios, porque uno lo último que debe perder en la vida, y lo profeso siempre en este programa, lo último que debe perder un ser humano es la fe y la esperanza. Pero hay casos que realmente son difíciles por el paso del tiempo. Y tengo que ser sincero con usted, hermana, y su caso sí me impresiona. Me impresiona lo avanzado que está. Y por eso yo le digo a nuestro amado público, no esperen a que pase el tiempo, que el tiempo es el peor enemigo en dado momento. Una persona enferma, por culpa de un mal puesto, que le hayan dado un tomizo, le hayan velado una foto, le hayan enterrado en un panteón, le hayan hecho alguna maldad a través de brujerías, si deja que pasa el tiempo, cuando se da cuenta ya es demasiado tarde. Hay gente que dice, no siento nada. Sí, al principio no se siente nada, los males son asintomáticos, no avisan, son como asesinos silenciosos. Cuando pasa el tiempo es cuando comienzan a llegar los padecimientos, dolencias leves, acontecimientos extraños, se daña el hogar, como te pasó a ti, se destruye el matrimonio, los hijos se voltean, comienzan las broncas, los corajes, los chismes, los mitotes, las envidias. Si se tienen negocios, los negocios caen al suelo, como te pasó a ti en los negocios.
1: Sí.
0: Ya, porque tú eres una persona experta en negocios, acostumbrada a trabajar, pero mira cómo estás ahora, mal económicamente, fracasada en los negocios, enferma, la familia volteada y tu hogar destruido, y esta mujer te arrebató el ser que te pertenecía. Y de allí viene eso. Yo te voy a decir un nombre y tú me dices si coincide o no.
1: Sí.
0: Cristina.
1: Sí.
0: Y el apellido empieza por H y el segundo apellido empieza por la M.
1: Sí.
0: M de moral, ya te imaginarás cuál es el segundo apellido. ¿Coincide o no coincide?
1: Sí, sí coincide.
0: Ah, bueno, de ahí viene. Esa es la amante de tu esposo, así se llama, y ella hizo el mal. Yo te voy a ayudar porque eres una gran mujer, voy a ponerte en cadena de oración, voy a hacer lo que pueda, no te prometo mucho, hermana, pero la fe y la esperanza es lo último que se pierde. En este caso, el caso está avanzado, salido de las manos por la cantidad de tiempo que dejaste pasar sin haber hecho algo al respecto. Y le pido al público que se encuentre en este momento en problemas económicos, de la suerte, del amor o físicos, no esperen a que el tiempo les gane la batalla. La desidia no es buena. Por desidia la gente termina perdiéndolo todo en la vida. Mi amor, ánimo, yo le voy a colaborar, le voy a regalar 9 rituales a partir de esta noche, ¿de acuerdo?
1: Sí.
0: Dios la bendiga y gracias por su llamada, mi amor. Ánimo, preciosa.
1: Muchas gracias.
0: Un abrazo, mi vida. Adiós, preciosura. Así es, mi amada familia, ustedes que están escuchando el programa, no esperen a que pase el tiempo, que ese puede ser el peor enemigo. 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Vamos al aire otra vez con otra llamada para terminar el programa en esta ocasión, hoy martes. Hola, hola.
2: Sí.
0: ¿Cómo está, hermanito?
2: Maestro, pues aquí ocupo de que nos haga usted saber qué enfermedad tenemos, porque estoy batallando mucho de una operación que me hicieron en la columna. Quedé bien los primeros 2 años y ya después ya...
0: No. Bueno, ¿cuál es su día de cumpleaños?
2: Es el 2 de febrero.
0: Ok, así está bien. ¿Sabe cuándo cumple años su esposa?
2: Sí, el 10 de marzo del 54.
0: A ver, permítame. No, usted no tiene brujería, lo que usted tiene es totalmente natural.
2: Sí.
0: Totalmente natural, no tiene ningún mal puesto.
2: Muy bien.
0: Casualmente usted y su señora andan en las mismas, ¿no? Con los mismos, sí, padecimientos. Pareciera, sí, que es brujería, porque pues, sí, los síntomas hacen pensar eso, pero no, en el caso suyo no tiene brujería, no tiene brujería. Usted tuvo un problema así con un señor que le intentó hacer algo malo, pero no le funcionó. Un señor del pasado de ustedes.
2: Sí, sí.
0: Ignacio.
2: Sí.
0: Ese señor es brujo, ese sabe hacer brujerías. Tenía un negocio por ahí de carpintería con usted, pero no, eso no le hizo nada mal. Usted no tiene ningún mal puesto, no se preocupe. Sí le puedo ayudar por ahí con una persona perdida que usted tiene, un hermano, sí, suyo. Aquí lo estoy percibiendo.
2: Sí.
0: Jorge Ismael. ¿Sí, sí o no? Por allá en California, en Estados Unidos.
2: Sí, se me perdió allá ya 4 años y
0: efectivamente,
2: y no.
0: Yo sé lo que pasa con él. Llámeme en 20 minutos a la oficina y yo le digo dónde está. ¿De acuerdo?
2: Muy bien.
0: No, sí, es buena la noticia que le voy a dar, pero es mejor que la sepa. Gracias por su llamada, hermano. Dios lo bendiga.
2: Muy bien, gracias.
0: Adiós y ánimo. 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Por hoy se acabó el tiempo una vez más. Que Dios les bendiga, hermanitos del alma.
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0: 35 minutos, 9:35. Sí, continuamos, claro, con más de esta excelente programación para todos ustedes. Y el audio que tenemos pendiente por aquí de Aurorita Ávila a las 8:53.
1: Hola, Chuy, nuestro Alegra Mañanas. Buenos días, Chuy.
0: Buenos días.
1: Soy tu amigo Aurora Ávila y por favor, un saludo muy, muy especial a la señora Graciela Fuentes, que fue su cumpleaños, creo, ayer o hoy.
0: ¡Ándale!
1: Y también para el tío Cachúa, su esposa Anita, Berna Villegas y familia, Salvador Villegas y familia, Luis Enrique Aguilar y familia. Y para ti, Juanito, que Dios me los bendiga, que Diosito me los cuide y me los bendiga siempre, su amigo Aurora Ávila.
0: Gracias, Aurorita Ávila. Y bueno, vámonos para acá, de ese otro lado, con este audio.
2: Hola, buenos días, Chuy.
0: Hola, buenos días.
2: Quiero mandar saludos para mi abuela Carmen, para mi abuelo Gerardo,
0: ajá,
2: para mi tía Samil, para mi tía Alejandra.
0: ¿Sí?
2: Yo soy Jesús Juárez de Berwyn.
0: De Berwyn.
2: Y ellos viven en Guadalajara, Jalisco,
0: eso,
2: México.
0: Gusto saludarte. Que Dios te bendiga y gracias por estar escuchando Radio Gallito. Vámonos con más de la música. Es Luis Enrique Aguilar, desde allá, desde Chicago, la ciudad de los vientos. Este tema musical, Mi Mejor Amigo.

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1: Saludos hasta allá, Saberwin. Gracias, Araí. Saludos a tu baby. Gracias por estar escuchando Radio Gallito. Ya. Yeah.

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1: ¡Ey! ¡Ya! 9:45. Saludos desde la colonia Los Cajetes para mi esposa Mago y para mi hija y mi suegra Luisa Hernández. Saludos de parte del tocayo Jesús. Y gracias Araí, dice que son 100% Radio Gallito allá en Ver.

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1: Es la original banda de Limón y me sigue doliendo. Y más chiquitita cuando le echas todavía unas gotitas de limón. 9.49.

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1: Ya nos vamos, señoras y señores. Ahí viene Gaby Gaviota para continuar con la programación de Radio Gallito en la matutino vespertina. Y bueno, pues ya puede enviar sus mensajes a través del WhatsApp. Recuerde, son audios donde solicite su canción, sus saludos. Y o a través de nuestras líneas telefónicas 33-36-15-28-82 y 33-36-15-21-56.

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0: ¿Cómo están, amigos? Muy buenos días. Qué placer, qué gusto saludarles a través del micrófono de Radio Gallito 760 AM. Yo soy Gaby Gaviote y hoy estoy bañadita, perfumadita y en modo súper contenta. Lista para recibir tus llamadas telefónicas en el 33 36 15 21 56 y 33 36 15 28 82. Oigan, ¿quieren escuchar una canción? ¡Ay, pues este es el momento indicado! Gaby, pero a veces no me toca escuchar mi canción porque ya no pudiste complacerme. Ah, pues para eso tenemos las ligaditas. Manda un mensaje de WhatsApp diciendo, yo escucho Radio Gallito y quiero las ligaditas de Pedro Infante. Yo escucho Radio Gallito y quiero las ligaditas del Dueto Azteca. Yo escucho Radio Gallito y quiero las ligaditas de Calibre 50, del artista, dueto o agrupación que quieras escuchar en las ligaditas, para que el domingo escuches la música que tanto te gusta. ¡Claro! Con las ligaditas de Radio Gallito. Vamos con la primera llamada telefónica. ¡Hola, hola! ¿Cómo está, Raquelito? ¡Buen día! ¡Hola, Raquelito! ¡Buen día!
1: Sí, buenos días.
0: A tus órdenes, Raquelito. ¿Qué canción quieres escuchar y a quién vas a saludar?
1: Yo quiero la de Entre Copa y Copa. Y para saludar a Georgina Baltazar, Ubaldina Pérez, Rosita América, Rocío Reynoso, Don Pedro Tobar, San Pedro Mercado, para Chila, para Juanita y Lupita, para Lupita, la de la 42, y también para esta, pues para todos los que están escuchando, porque somos nuestra familia de Miravalle y su señora esposa, y para todos los que me están escuchando, porque pues somos muchos, Gaby.
0: Claro que sí, Raquelito, te agradezco de todo corazón que te hayas puesto en contacto. Don Fede, ¿cómo está?
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0: ¡Ay, don Fede! ¿Por qué anda tan cantador?
2: Puras canciones bonitas. No, hombre. El otro día fuimos a una convivencia ahí en el Canelo. Y me canté como 5 canciones.
0: Dios
2: con el mariachi.
0: Santo. Ay, no. Yo creo que lo mejor que nos puede pasar es disfrutar de una rica comida. Escuchar una buena música y tener buena compañía. ¿Para qué
2: Caminos
0: más?
2: Caminos de Michoacán.
0: Ajá.
2: Luego la Santa Amalia.
0: ¡Hija!
2: Y el Palomo Errante. Y bueno.
0: ¡Ay, don Fede! Pues entonces vamos a continuar con esa línea. ¿Qué canción quiere escuchar?
2: Pues tengo ganas de amanecer enamorado ahora de mi ojito.
0: ¡Ay!
2: Muy enamorado.
0: ¿Y qué canción le quiere dedicar?
2: Pensamiento de amor.
0: Perfecto, pues ahí la tiene, don Fede.
2: Y saludos para todas las amistades de la pareja Alegre, para ti, para tu mamá Salo y para el Chuy Hernández. Y para Raquel y para todos, todas las amistades de la pareja Alegre de aquí, el otro lado del charco.
0: Claro
2: para
0: que sí.
2: Para mi abuelita Chila.

0: Continuamos aquí en Radio Gallito 760 AM. Ya son las 10 de la mañana con 14 minutos. Aquí estamos a sus órdenes. Las líneas telefónicas para complacerles en el 33-36-15-28-82 y 33-36-15-21-56. Aquí estamos a sus órdenes y por supuesto que vamos a sacar una complacencia al aire. Por supuesto, vamos a escuchar por aquí este mensajito. ¡Adelante!
1: Buenos días, Gaby.
0: Buenos días.
1: Ver si me puedes poner una canción, la canción de Jilgueros que le gustaba mucho a mi madre. Ella se llamaba Rosalina García. Y para decirte que te escuchamos siempre, siempre nos alegras acá, ya sabes, desde Aguatlán. Saludos para todos los que escuchan Radio Gallito, para todos los radioescuchas, y a ver si me puedes poner mi canción. Te escucho siempre, siempre, Gaby, porque siempre contagias tu linda alegría.
0: Bueno, tenemos por acá otra llamada telefónica. Vamos con Tere Mejía. Hola, Tere, ¿cómo está? Buenos días.
2: Buenos días.
0: ¿Quieres saludar a quién y con qué canción?
2: Cargando con mi cruz, con... Ay, se me olvida con quién.
0: ¿Con Aurelia me dijiste?
2: ¿Eh?
0: ¿Con Aurelia me dijiste?
2: Sí. Ajá. Para mandar a todos a General, a doña Georgina, Nico, Nicolás, a la señora, y a Marta, y a Luz, gracias, que se acuerda siempre de mí, y pues a todas en general, en todas en general, y quiero también pedirte un favor, si me haces el favor, digo, no es malo, si me haces el favor de que Brenda tiene más de muchísimo, que no me habla y me marcan y dicen que el teléfono lo tiene, que no prende, pues. Y yo quiero, si me está escuchando, si oye, que me llame, por favor. Y si me hace el favor, y muchísimas gracias. Y para todos en general, y pues, gracias que por escucharme.
0: Muy bien. Oye, Teresita, la canción que me pides se llama Le falta un clavo a mi cruz.
2: Ah.
0: Con Marcelo y Aurelia. Para la próxima que la pidas así, Le falta un clavo a mi cruz.
2: Sí. Es que hay dos y otros con otro, yo creo. Pero es con Marcelo y Aurelia.
0: Sí, es con Marcelo y Aurelia.
2: Y pues, A todos en general, y si está escuchando a alguien de su familia, algo, que Brenda me hable, por favor, que necesito hablar con ella.
0: Perfecto. Muy bien, Teresita, pues te mando un gran abrazo y muchas gracias por estarnos escuchando.
2: Muy amable.
0: Si quieres escuchar tu canción favorita el día de hoy, bueno, pues aquí estamos en la hora de los Gallo Escuchas. 33-36-15-21-56 y 33-36-15-28-82. Nos vamos con este par de canciones. ¿Quieres que te complazca a través del WhatsApp? Aquí estoy a tus órdenes en el 33-36-15-21-56. Vamos con esto que presenta el dueto Los Centenarios.

0: Señoras y señores, son las 10 de la mañana con 24 minutos. ¿Quieren escuchar su canción favorita? Aquí estamos a sus órdenes. En cabina los teléfonos 33 36 15 21 56 y 33 36 15 28 82. ¿Quieres pedir tu canción a través del WhatsApp? Estoy a tus órdenes en el 33 36 15 21 56. Te pido que sea un mensaje de audio donde pidas tu canción y mandes tus saluditos. Tengo llamada telefónica y atendemos con gusto a María de la Paz Plasencia. María de la Paz, me dices que estás de manteles largos. ¿Quién está celebrando su cumpleaños?
1: Mi bisnieta.
0: ¿Cómo se llama tu bisnieta?
1: Coraline Valentina.
0: ¿Quieres que le pongamos el felicidades, verdad?
1: Sí, por favor.
0: Permíteme, aquí está. ¡Feliz!

0: mensaje para tu bisnieta?
1: Pues que se la pase muy feliz y que siga siendo una niña hermosa, como siempre ha sido.
0: Eso, ¿dónde nos están escuchando?
1: En la Emiliano Zapata.
0: Muchísimas gracias, María de la Paz, te mando un gran abrazo y gracias por estarnos escuchando. Nos vamos con don José. ¡Don José! ¿Cómo está, sí, don José? ¿Cómo van esos magueyes?
2: No, pues ahí están, ya pegándole ahí, ahorita con este tiempo, agarrándose.
0: ¡Eso! Oiga, la otra vez me mandó unas fotografías y sí, vi que estaba con magueyes. Además de magueyes, ¿plantó algo ahora para las lluvias?
2: Pues el maíz.
0: ¿Sembró algo?
2: Sí, el maíz, usted que lo que se siembra para acá.
0: No,
2: el maíz,
0: pues me sigue mandando fotografías de a ver cómo va creciendo la milpita.
2: Véndele, ahí se lo estamos mandando.
0: ¿Qué canción, ¿verdad?, quiere escuchar y quién va a saludar, don José?
2: Mire, para saludar a Federico López de Los Quintos de Arriba.
0: Ajá.
2: Alberto Robles de Amacueca.
0: Ajá.
2: A Eduardo García de San Lucas.
0: Ajá.
2: Y aquí a todos, al Miguel Cuyuclán.
0: Claro que sí. Muchísimas gracias, don José. Le mando un gran abrazo y aquí tienen sus canciones. ¡Hija! ¡Ya es martes o miércoles! ¡Es martes!

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0: Las 10 de la mañana con 36 minutos. ¿Quieres levantar tu ánimo? Escucha tu canción favorita. Claro, aquí tienes la oportunidad de pedir tu canción a través de los teléfonos 33-36-15-21-56 y 33-36-15-28-82. Gaby, es que cuando llamo está ocupado. Ah, pues entonces manda un mensaje a través del WhatsApp, que sea un mensaje de audio en donde pidas tu canción y mandes tus saluditos. Pero también mándame un mensaje de texto donde me digas, Gaby, quiero esta canción. Y ya la voy buscando, porque hay veces que no las encuentro, porque a veces no me dicen bien el título de la canción y como que le batallo para encontrarla. Vamos a escuchar esta llamada telefónica y, por supuesto, saludamos con gusto a don Alfonso. Don Alfonso, ¿cómo está? Buen día.
1: Muy bien, aquí ando quieta, Gaby.
0: ¿Dónde nos acompaña, don Alfonso?
1: ¿Perdón?
0: ¿En dónde nos acompaña? ¿En qué colonia? En Villas de Guadalupe. Dígame, por favor, ¿qué canción quiere escuchar y a quién va a saludar?
1: Voy a saludar a Toñita González. Ah, primero la canción. Uh-huh. Se puede la de Paloma Están Volando. Y voy a saludar a Toñita González, que es mi esposa, que amo con todo mi corazón. Uh-huh. Y a saludos para don Federico Amezcua, para la Chila y Samuel Mercado, a don Jorge de Dios, donde se espera que se encuentre. Uh-huh. Y aquí andamos, señorita, ya para no hacerla tanto, porque ya ve que para no aplicar tanto la línea.
0: Muchísimas gracias, don Alfonso. Pues entonces le vamos a poner su canción, Palomas que Andan Volando. Que muchas tenga un gracias, excelente señor. Día y gracias por escucharnos.
1: Muy amable y hasta luego. Que Dios la bendiga y cuídese.
0: Igualmente. Igualmente. Vale, nos vamos con don Gato Negro. Don Gato, ¿cómo está? Buenos días.
2: Muy bien, buenos días. ¿Cómo está usted?
0: Muy bien, don Gato. ¿Qué dice la gente de la Consti?
2: Mire.
0: ¿Qué canción quiere escuchar? Bien.
2: Aquí le está hablando.
0: ¿Qué canción quiere escuchar?
2: Buenos días.
0: Buenos días, don Gato. ¿Qué canción quiere escuchar?
2: No, aquí alegres y contentos, ¿cómo ve?
0: Muy bien, don Gato. ¿Qué canción quiere escuchar?
2: Mire, me pone Por Favor con los Huracanes.
0: ¿Cuál quiere?
2: El Gato Negro.
0: ¿El Gato Negro?
2: Con los Huracanes.
0: Ay, la tengo con Francisco el Charro Vitia. O la quiere con los Huracanes. Si la quiere con los Huracanes se la pongo.
2: La quiero con los Huracanes.
0: Ah, perfecto. Ahorita se la ponemos con mucho gusto. ¿A quién va a saludar, don Gato?
2: Como que se empalman las llamadas.
0: Ah, es que nos están escuchando por internet. Don Gato, es que nos está escuchando por internet y hay un retraso en el audio. ¿Quiere saludar a alguien, don Gato?
2: Aquí a mis hijos que están aquí conmigo ahorita. Ajá. A Margarita Campos, a Antonio Campos.
0: Ajá.
2: A toda mi familia, que es familia Campos Cepeda.
0: Uh-huh.
2: Y para todos los que escuchan, para todos en general.
0: Claro que sí, don Gato, aquí le tenemos su canción. Si quieres escuchar tu canción favorita, este es el momento de ponerse en contacto con nosotros. Es la hora de los Gallo Escuchas.

0: Señoras y señores, llegamos a la parte final de su programa, La Hora de los Gallo Escuchas. Claro que sí, vamos a atender con gusto la llamada telefónica que nos hace Juanita. Juanita Lomelí, ¿cómo está? Buen día.
1: Bien, buenos días, Gaby.
0: Qué bueno que está con nosotros, Juanita. ¿Qué anda haciendo? ¿Dónde nos escucha?
1: La comida, Gaby, aquí en Nuevo México.
0: Muy bien, pues saludos hasta Nuevo México. ¿Qué canción quiere escuchar? Gracias. ¿Y a quién va a saludar, Juanita?
1: Quiero la de Chalino Sánchez, de Nieves de Enero. Voy a saludar a Vicky López Estrada, Francisca Nava Palacios, Margarita Moya, Venegas, Claudia, Gabriela, son tantos de
0: perfecto.
1: Compañeros. Ajá. Pero es el CECITEC.
0: Muy bien, pues muchísimas gracias por estarnos escuchando.
1: Sí, gracias.
0: Un gran abrazo, Juanita. Nos vamos con otra llamada telefónica. Yola, ¿cómo está? Buen día.
2: Buen día.
0: ¿Cómo está? ¿Dónde nos escucha mi Yola, querida?
2: Aquí, el barrio de Santa Teresita.
0: Muy bien. Dígame, por favor, ¿qué canción quiere escuchar y a quién va a saludar?
2: Murió mis padres, don Carlos y José.
0: Claro que
2: y
0: sí.
2: Y voy a saludar a mi comadre que vino a visitarlos.
0: Claro que sí. ¿Cómo se llama su comadre?
2: María Gracia Muñoz Gaitán.
0: ¿Sí?
2: Sí, y aquí vino a almorzar con nosotros, con mi hermana Lupe.
0: ¡Qué bonito! Pues muchas gracias por estarnos escuchando allá en Santa Teresita.
2: Aquí estamos las tres oyéndola, ¿eh?
0: Saludas para las tres mosqueteras. ¡Saluditos! ¿Qué canción quiere escuchar?
2: Se murió mis padres con Carlos y José.
0: Aquí la tiene.
2: Va a llorar aquí las tres.
0: ¡Hija!
2: Ándale pues, muchas gracias.
0: Ya vamos a hacer cuatro. Igualmente, sí. Mi Yola.

0: llegamos a la parte final de la hora de los Gallo Escucha.
1: Buenos días, soy Juanita Caballero. Quiero mandar saludos a mi hermana Aurelia Caballero. Hoy es su cumpleaños. Y una canción de los Huracanes del Norte que le gusta mucho.

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3: 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El colágeno, para empezar, es la principal proteína que tiene nuestro cuerpo humano, la cual está presente en su mayoría en nuestros huesos, articulaciones, los cartílagos, las rodillas, y está presente también en la piel, ¿sí? Esa principal proteína es la que da vitalidad, da firmeza a nuestro cuerpo humano, y bueno, es muy notorio o natural, mejor dicho, que con el paso del tiempo empecemos nosotros a notar cambios en nuestro cuerpo, por ejemplo, en la piel que se ve ya más deshidratada o empieza a caer el cabello, precisamente

0: no trae ningún tipo de azúcar ni saborizantes, y el ácido hialurónico es un nutriente bastante bueno que va a ayudar al colágeno hidrolizado para mantener la piel hidratada, reforzar el cabello desde raíz para que no se caiga tan fácilmente. También estimular que su crecimiento en donde ya se ha caído con más firmeza o más notorio. Y la piel ayuda a hidratarla. Ahora, en el caso del magnesio, que es otro ingrediente, es un nutriente que va a los músculos, que le va a ayudar a usted, querido radioescucha, a disminuir calambres, fortalecer sus músculos, sus cartílagos, y previene también la descalcificación de nuestros huesos. Y por último, la vitamina C, que es la que va a ayudar a que el colágeno, el cuerpo lo pueda absorber con mayor facilidad.
1: Sería muy interesante saber para qué sirve el colágeno hidrolizado en nuestro cuerpo y dónde podemos conseguirlo.
0: Muy bien, el colágeno hidrolizado nos va a ayudar en nuestro cuerpo para muchísimas cosas. Todo lo que es el tema de desgaste de huesos, cartílagos, nuestros tendones, que es muchísimo más notorio, Gaby. En este caso, conforme pasan los años, hay mucha gente que incluso vemos el día de hoy con bastón o con silla de ruedas porque ya no hay esa fortaleza, porque es la ausencia precisamente de esa proteína, Gaby, y nos va a ayudar muchísimo para darle vitalidad a nuestro cuerpo. El ácido hialurónico les va a ayudar para fortalecer el cabello desde su raíz, para evitar que no se caiga tanto. Principalmente en las mujeres es más notorio que ocurra esto, y nos va a ayudar a mantener también la piel hidratada, que es algo que tanto hombres como mujeres queremos cuidar en el exterior. Esa es la función del ácido hialurónico, que es uno de los ingredientes. El magnesio va a fortalecer lo que son los músculos para evitar calambres, esa fatiga que tiene usted al final del día, a veces con realizar poquitas tareas, pero ya en la tarde ya se siente muy, muy cansado. Entonces, el colágeno junto con el magnesio le va a ayudar a fortalecer sus músculos, subir sus niveles de energía, y por último, la vitamina C, con la que viene agregado, va a fortalecer las defensas del cuerpo y es el vehículo con el cual el cuerpo va a tener una mejor absorción de esta proteína. 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

0: Siguen escuchando Radio Gallito 760 AM. 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
1: 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Nos ayuda a fortalecer nuestros huesos, cartílagos, tendones y articulaciones. Incluso hay casos bastante complicados. 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Un diagnóstico médico que de este tipo ya indica un desgaste muy avanzado. ¿Y qué sucede? Nuestros huesos precisamente pierden calcio con el paso del tiempo, pierden colágeno y se vuelven más frágiles. En este tipo de casos, sí se recomienda, querido radioescucha, si tiene ya usted algún diagnóstico de este tipo, que tome el colágeno hidrolizado todos los días en ayunas. 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Además, nos ayuda para casos que ya, como lo mencionaba, a final del día hay un exceso de fatiga, hay problemas también de circulación en las personas. El colágeno hidrolizado nos ayuda precisamente a mejorar nuestra calidad de vida, Gaby.
0: Además de la piel, ¿qué otros beneficios tiene el colágeno hidrolizado?
1: Impacta también lo que es en nuestros huesos y cartílagos, en la caída del pelo, fortalece la piel y las uñas. Precisamente en las uñas y en el cabello tenemos gran porcentaje de colágeno. Con el paso del tiempo perdemos esta proteína y es más notorio que se vaya cayendo. Incluso en caballeros que tienen problemas ya de caída de pelo severa como alopecia, hemos visto excelentes resultados en el consumo diario del producto y nos ayuda a prevenir. Este es un punto muy importante. A veces no es necesario que estemos enfermos, pero sí es importante cultivar el hábito de la prevención en nuestro cuerpo, prevenir enfermedades en las que todos estamos expuestos y por supuesto involucrar nuestros hábitos, el estilo de vida, el consumir alimentos sanos, practicar ejercicio. Esto nos va a ayudar a evitar enfermedades de este tipo, que reitero, enfermedades graves como incluso la diabetes, la osteoporosis, el famoso nervio ciático. Nos ayuda también a que el colágeno hidrolizado pueda disminuir estos riesgos, Gaby.
0: Oye, Abraham, ¿y quiénes pueden tomar colágeno hidrolizado?
1: 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A lo mejor no lo necesitan tanto porque el cuerpo ya lo está consumiendo, lo está produciendo desde jóvenes, ¿sí? 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

0: Seguimos aquí en Radio Gallito 760 AM. 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
1: 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A partir de los 20 o 25 años, el cuerpo empieza a dejar de producir su propio colágeno. Se empieza a manifestar lo más principal en la piel, que ya se empieza a ver con líneas de expresión, esas patitas de gallo en la frente, líneas que son precisamente derivados de la expresión de nuestro rostro, la caída del pelo, y de ahí depende de los hábitos, el ritmo de trabajo. Y va impactando a otras partes del cuerpo donde el desgaste ya va a ser un poquito más pronunciado. El famoso dolor de rodillas, que incluso a mí hace años me lo estaba empezando a dar porque yo practicaba mucho ejercicios del desgaste natural y me truena la rodilla. Eso es muy común, mucha gente me llama, oye, quiero el producto porque me truena la rodilla, ¿me puede ayudar para esto? Claro que sí, porque ya el cartílago de la rodilla se desgastó. Es más notorio, y usted que yo radio escucha no me va a dejar mentir, cuando sube escalera o hace algún esfuerzo, es el famoso tronido, rechinido, porque ese cartílago ya se desgastó. Entonces, hay casos más severos donde también ya no hay cartílago en la rodilla, o también tenemos un daño de cartílago en la cervical. Es importante tomar el colágeno hidrolizado para prevenir y combatir ese tipo de cosas, Gaby.
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1: 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El resveratrol ayuda a expandir vasos sanguíneos. 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

0: bueno que siguen en Radio Gallito 760 AM. 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
0: 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Ahora continuemos con nuestra programación en Radio Gallito.

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2: El día de hoy está con nosotros el doctor Camilo Maldonado del Centro Naturista Salud Más Vida. Vamos a ir a música y vamos a regresar con él aquí en Radio Gallito 760 AM.

0: Seguimos escuchando al doctor Camilo Maldonado del Centro Naturista Salud Más Vida aquí en Radio Gallito 760 AM. Doctor, adelante.
1: Bueno, muchísimas gracias. 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
1: Vamos con más música aquí en Radio Gallito 760 AM y vamos a regresar con el doctor Camilo Maldonado del Centro Naturista Salud Más Vida. Por supuesto, tenemos más canciones para ti.

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0: Gallito, estamos escuchando al doctor Camilo Maldonado del Centro Naturista Salud Más Vida. Lo escuchamos, doctor.
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0: Vamos a continuar con el doctor Camilo Maldonado del Centro Naturista Salud Más Vida aquí en Radio Gallito 760 AM.

0: Radio Gallito, continuamos con el doctor Camilo Maldonado del Centro Naturista Salud Más Vida. Doctor Camilo, continuamos con usted.
1: Muchísimas gracias, vea, acá en vivo y en directo. 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
0: Muchas gracias, doctor Camilo Maldonado, del Centro Naturista Salud Más Vida. Nosotros continuamos aquí en Radio Gallito, 760 AM.
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0: estamos iniciando Duetos Famosos aquí en Radio Gallito 760 AM, ya a la 1:05 PM. Oigan, amigos, muchísimas gracias por los mensajitos que han estado enviando al WhatsApp 3336-1521-56. Vamos a darle salida a algunos.
1: Adelante. Buenos días, saludos, Gaby, saludos a Radio Gallito 760. Y un saludo a los pintores y a los albañiles aquí en la Echeverría, en la escuelita. Ajá. Buen día.
0: Saludos para todos ellos. Claro que sí, con mucho gusto. Dice Gaby, buenas tardes. ¿Me pueden mandar saludos a toda la gente de Trejos, Jalisco? Soy Chava Dueñas y aquí andamos, gracias a Dios, ya preparándonos para nuestros sagrados alimentos. Que tengas una excelente tarde. Salvador, buen provechito. Muchas gracias por estarnos escuchando. Por acá dice, hola Gaby Bella, linda tardecita, soy Silvia y te estoy escuchando en Zapopan. Gracias Silvia, te mando un abrazo súper cariñoso. Hola, buenas tardes. ¿Cómo estás Gaby? Soy Blanca Elizalde, saludándola con mucho gusto. Oiga, ¿me puedes saludar a mi mamá Paulita? ¡Claro que sí! ¡Paulita! Dice Gaby, Paulita hoy anda en el tianguis de Santa Mago. Salúdamela, por favor. También saludos para Marta González de Ojuelos, para Ana Rosa González de Ciudad Granja y para todos los radioescuchas. Claro que sí, Blanquita, un abrazo para ti y bueno, todo nuestro cariño para nuestra querida Paulita. ¿Vamos con música? Bueno, recuerden, amigos, que tengo a sus órdenes las líneas telefónicas 3336-1521-56 y 3336-1528-82. ¡Vámonos con esto!

Oigan, ya es la 1:11 p.m. ¿Saben qué impresión tengo cuando empezamos siempre duetos famosos? Que la señora ya se prepara en cocina. No sé, me imagino como cuando yo llegaba de la secundaria y mi mamá estaba escuchando su radionovela y decían, a ver, no me hables. No me hables, porque estoy escuchando mi radionovela y siento que cuando he iniciado Duetos Famosos también como que la señora dice, a ver, voy a cocinar a gusto escuchando mis canciones favoritas. O a lo mejor ya la señora ya puso el trapito en el lugar en donde lavan, en el fregadero, donde lavan la loza. Y ya saben que una mujer cuando ya pone el trapito ahí, ya es porque ya acabó su quehacer, ya hizo la comida, ya barrió, ya trapeó, ya puso la casa bonita. Y entonces dice, me voy a poner a tejer, o me voy a poner a bordar, o me voy a poner a... Me voy a sentar, por el puro gusto de escuchar duetos famosos. Esa impresión tengo yo. O si no, las personas que están trabajando, así como que entre que están escuchando, están bailando, están cantando y están suspirando con estas canciones que escuchamos aquí en Duetos Famosos. ¿Cuál es su caso? ¿Qué hace usted cuando empieza Duetos Famosos? ¿Qué hacía su mamá cuando empezaba Duetos Famosos? Martita Gómez me llama de Cajititlán, dice, Gaby, me dio tanto gusto escuchar a Don Gato Negro. Salúdemelo, por favor. También salúdeme a Genoveva, a Lupita González Gamboa, a Lupita Olmedo. Oiga, dígale a Lolita Olmedo que se recupere pronto. Es que sabe que Gaby estaba malita. ¡Lolita! Comunícate si estás bien, o si no, dile a alguien que se comunique con nosotros para saber cómo está tu salud, que te recuperes pronto. Dice, también salúdame a la tía Uva, a

Tere Mejía y a Ramoncita. Claro que sí, Martita, con muchísimo gusto. Maripina Carrera, dice Gaby, salúdeme a Georgina Baltazar, a las hermanas Rodríguez, a Lupita Saldate, a Ana Lore Chavira. Claro que sí, Maripina, con muchísimo gusto. A ver, tenemos unos saluditos. Claro que sí, dice, hola Gaby, buenas tardes, aquí estoy presente. Te mando un cordial saludo desde la colonia Insurgentes, que Dios te cuide en tu camino cuando salgas camino a tu casa. Un saludo para tu mami Salo. Ay, Betty, muchas gracias por estar aquí con nosotros. Hola Gaby, buenas tardes, mándales unos saluditos a todos los del Rancho El Salvial, de parte de Ramón Ibarra. Un saludo muy especial para mi mamá María del Rosario Ibarra y para mi abuelita Doña Mari. Doña María, gusto en saludarle. De parte de Esteban Suárez, gracias Gaby, que tengas una bonita tarde.

0: Amigos, ya es la 1:20 p.m. Araceli, preciosa, me dejó un mensaje súper bonito. Vamos a escucharlo.
1: Sí, es cierto, Gaby. Mi mamá, cuando ya empezaba Datos Famosos, ya andaba haciendo de comer porque nosotros nos íbamos a la escuela a la 1:30 p.m. Uh-huh. Y ya estaba ya con la comida, ya había hecho todo su quehacer. Y fíjate que las costumbres siguen porque... Yo también soy así, como un ejemplo, ahorita ya estoy haciendo de comer, estoy terminando de lavar. Mira. Y ya se acaban mis labores por el día de hoy. Saludos, Gaby, para todos los radioescuchas y saludos para mis babies que aquí los traigo en joda, Roselyn y Jesús.
0: Chequen qué bonito lo que nos comparte Araceli. Gracias, Araceli. Fíjense, a veces pensamos que heredamos solo rasgos físicos de nuestros padres, que heredamos su apellido, pero también chequen nada más lo que nos acaba de decir Araceli. A ella le heredaron tradiciones, formas de vivir, formas de llevar la casa. Y por eso Araceli, ahora que escucha duetos famosos, pues está cayendo en cuenta de que ella está haciendo lo mismo con su familia. Está preparando la comida, está haciendo el quehacer, escuchando Radio Gallito. Y fíjense qué hermoso que esto que está haciendo, de alguna manera, pues le trae por un momento a su mamá. ¡Claro! Esos momentos que para Araceli eran muy bonitos, de estar escuchando... duetos famosos a través de la radio y ella a punto de irse a la escuela, seguramente estaba comiendo cuando su mamá estaba pues con el programa de duetos famosos. Se me hace súper lindo aquello que alguna vez vio a su mamá hacer, ella ya lo está repitiendo con sus hijos. A ver, me gustaría que me platicaran qué costumbre de sus papás o de sus abuelos descubrieron que ahora ustedes también lo están haciendo y que dicen, ¡ah, caray! ¡Mira, igual que mi mamá! ¡Ah, caray! ¡Mira, igual que mi abuelito o que mi abuelita! Muchas gracias, Araceli, te agradezco de todo corazón. ¡Buenas tardes, Gaby! ¡Mándame un saludo! Soy Irmita Tule, te escucho en mi trabajo acá en Plaza del Sol. ¡Que Dios te bendiga! ¡Con todo gusto! Gaby, salúdame por favor a mis padres, Agustín Padilla y Paula Ramos, a toda la familia Padilla, claro que sí, con muchísimo gusto, a todos en general, ellos nos escuchan en Chapala, Jalisco, abrazos para todos y para todos los que están escuchando en Chapala de parte de Teresa Padilla de Santa Ana, Pacueco, Guanajuato.

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0: la 1:37 PM, escuchan Radio Gallito 760 AM. ¡Bertita! Bertita me deja un mensaje súper bonito, vamos a escucharlo. Buen provechito, es que me manda un video donde me dice que preparó unas verdolagas deliciosas. Vamos a escuchar su mensaje, también me habla de las tradiciones en casa.
1: ¿Hola? Mira, Gaby, la costumbre que tenía mi abuelito, el papá de mi papá, a él le gustaba cortar nopales y limpiarlos. Él los limpiaba espinita por espinita.
0: Mira.
1: Y yo también a veces así me hago. También es una costumbre que heredé de mi abuelito. De limpiarlos espina por espina.
0: Limpiar los nopalitos y de fondo la música de Radio Gallito 760 AM. Buenas tardes, Gaby. Les saludo a su amigo Gerardo Flores, a usted y a todos los radioescuchas de Radio Gallito. Saludos para todos los mecánicos de Autoservicio García de Zaguayo. Saludos para Pancho. ¿Qué onda, mi Pancho? También saludos para Luisito, para Felipe, para Gelipín, el maestro Rosario de Tancítaro. Saludos para Santiago, el mecánico mayor, y la galleta. Muchas gracias, Gaby. Buena tarde y excelente martes. Gracias a usted, don Gerardo, por siempre estar con nosotros. Tengo por acá un mensajito. Dice, hola, hola, mi Gaby Gaviota.
2: Hola, Gaby, buenas tardes. Un saludo hasta Jerez, Zacatecas. Soy Marta Ortega de Jerez, Zacatecas. Un saludo para mi esposo Salvador Cervantes, que está escuchando Duetos Famosos, que la canción de Los Dos Reales, Caminos de la Vida. Por favor, un saludo para ti de acá de Jerez, Zacatecas.
0: Estás de suerte, Martita. Aquí está esta canción dentro de la programación y la complacemos con gusto.
3: Nina.

0: ya la 1:44 PM. Dice, buen día, mi Gaby. Saludos para ti, tu familia, para tu mami Salo. Un abrazo grande. Y saludos para todos los Mireles. A todos los locutores por ser tan amables. De parte de Ceci Mireles. Y un saludo para Lili, que nos acompaña en Arenales Tapatío. Aquí escucho siempre Radio Gallito a todo volumen y estamos bailando, haciendo la comida, lavando, tirando basura, de todo, mi Gaby. Pero eso sí, escuchando muy fuerte Radio Gallito. Oye, ¿me haces favor de mandarme los números de cabina, por favor? Claro que sí. Los teléfonos de cabina son 3336-1521-56 y 3336-1528-82. Gracias, mi Ceci. Tengo por acá otro mensajito. Vamos a escucharlo.
1: Hola, Gaby. Buenas tardes, Gaby. Soy tu amiga Aurora Ávila, Gaby. Y por favor, te pido un saludo a Graciela Fuentes. Creo que fue su cumpleaños ayer o hoy. A ver si le puedes poner un pedacito de felicidades.
0: Claro que
1: y
0: sí.
1: Y también a Hilaria Gutiérrez, su hija Patti, su yerno José. A Mari Hernández del Trapiche, también a Georgina Baltasar, la pareja alegre, las hermanitas Aguiñaga y don Octavio Flores Rojas. Que Dios me los bendiga a todos. Bonita tarde. Su amigo Aurora Ávila.
0: Aurorita, aquí van los felicidades. ¡Feliz!

0: muchas felicidades. A ver, ¿a quién tenemos por acá? Otro mensajito. Vamos a atenderlo con muchísimo gusto. Venga.
1: Hola, Gaby. Buenos días. Soy Paula de Nochitlán, Zacatecas. Le mando saludos a mis hermanos. Mi hermano Toño te escucha ahí en Guadalajara. Mi hermano Moisés en Yahualica. Y mi hermana Chayo y yo aquí en Nochitlán, Zacatecas. Y pues mis demás hermanos, pues todos estamos regados. Somos 9. Pero no sé si ellos te escuchen. Pero saludos a todo Radio Escucha. Y pues saludos para los locutores, todos los que colaboran en Radio Gallito.
0: Muchas gracias.
1: Que tengas un bendecido día.
0: Igualmente. Unos saludos especiales para Toño, el Tacataca y toda la raza de Don Chu, de con Don Chuy. Saludos especiales para el Pitirijas. Del meritito Mesticacán.

0: amigos, pues ya nos acercamos a la parte final de este programa. No me puedo ir sin saludar con gusto a don Eleno Ponce, que nos acompaña en Yagualica. Dice, Gaby, mira qué chambeadores andamos, es que con la música de Radio Gallito nos motivamos. Salúdeme, por favor, a mi esposa Aurora Becerra, a mi chalán Chuy, que no me falla, a mi nieto Miki, que también es bien trabajador, a mis hijas Sandra, Erika, Jessy y Toño. Claro que sí, con muchísimo gusto. Para don Chuy Rubalcaba, dice Gaby, la estamos escuchando en Santa Tere, ¿eh? A los mejores mecánicos de Santa Tere, el saludo cordial. Saludos para el Charro, para el Rubal, de parte de don Chuy. Gracias, don Chuy. Alejandro Sánchez de la Colonia Jalisco. Alejandra Sánchez de la Colonia Jalisco felicita a María Isabel, a Blanca Rocío y a María Isabel. Claro que sí, con muchísimo gusto. Don Manuel Vázquez, lo tengo en la línea telefónica. No, don Manuel.
1: Soy Velázquez.
0: Ah, don Manuel Velázquez, ¿a quién quieres saludar?
1: Por el día de mi santo.
0: ¡Ay, muchas felicidades! Sí.

0: Manacatlán, nos está escuchando don Manuel Velázquez. Muchas felicidades a don Manuel. A ver, tengo por aquí una fotografía donde claramente me hacen llegar unas tortillas de harina. Y le digo, ¿son tortillas de harina o crepas? Pero no una, dos. ¡Un montón! Vamos a escuchar.
1: Son tortillas de harina, Gaby, solo que las... Haz de cuenta que es una máquina caliente, las precozo y ya las voy cociendo ahí día a día lo que voy ocupando. Pero sí, son tortillitas de harina, Gaby.
0: ¡Wow! ¡Qué rico! Muchas gracias por compartir esa imagen, Gloria. Dice, de Hermosillo, Sonora, mi Gaby. ¡Eso! Saludos para Chuy del Arenal, gracias. Gaby, yo preparé unas lentejas muy ricas, pero muy ricas. Sí te creo. Buen provechito. Buenas tardes. Un saludo para los Esqueda de Tateposco, Cuquío. ¿Me puede poner una canción? Ay, no tenemos complacencias, Manny. Pero bueno, los saluditos ya quedaron. Saludos para Lulucita. Lulucita, muchas gracias por estarnos escuchando. Hola, Gaby, buenas tardes. Soy Manny. Mira, déjate platico. A mí se me quedó la costumbre de mi mamá que cuando acababa de tortear, dejaba una bolita de masa para hacerse una gordita gruesa para echarle manteca, sal y chile de molcajete. ¡Ay, qué rico! ¿Vías qué ricas, Gaby? No, sí te creo, ya se me antojaron. Muchas gracias por compartir eso, mi Mari querida. ¡Bendecido día, mi Gaby Gaviota! Aquí duetos famosos escuchan día con día en el hogar de la señora María Rosas, que es una gran fiel radioescucha. Mándale muchos saludos a ella, a sus amigas, a toda su familia, todos escuchando en la colonia Miramar. Claro que sí, a la señora María Rosas, fiel radioescucha de Radio Gallito, el saludo cordial y también, por supuesto, a sus amiguitas. Buenas tardes, Gaby, soy Gamaliel Fernández. Yo escucho desde Zamora, Michoacán. ¡Qué bonito programa! ¡Me encanta! ¡Ay, don Gamaliel! La verdad es que a nosotros nos gusta que le guste. De verdad, muchísimas gracias. Quiero mandar saludos a mi abuelita Chuy por su cumpleaños. Que sepa que la quiero muchísimo. Le mando un fuerte abrazo. ¡Mamá Chuy! En la colonia Artesanos. Y quiero dedicarle una canción.

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Alejandro Fernández, aquí en Radio Gallito 760 AM. El RP Ricardo Pasillas te acompaña. ¿Cómo estás? Buenas tardes. Las 2 ya con 4 minutos. Soleado, ¿eh? Una tarde soleada. Parece que nos va a dejar descansar un ratito aquí en la ciudad de la lluvia, pero nada más parece, ¿no? Según dijeron los meteorólogos. Pero quién sabe. Las 2 con 4 minutos. Gracias, Gaby Gaviota, que te vaya muy bien. A descansar, buen provecho. Ahí la vas, que se llama 6 años con Ramón.

Con tanta bonita programación aquí en Radio Gallito 760 AM, regalo de Dios es lo que acabamos de escuchar aquí en Radio Gallito, con la voz de Julión Álvarez, el señorón Julión Álvarez. Oye, que por cierto, ¿quieres algunas ligaditas? ¿Qué te parece de Julión? Estarían buenas, ¿no? Buena la de María. ¿Cuál te gustaría? Esa que acabas de escuchar. Y otra, ¿cuál te gustaría? La que sea, todas están buenas, hasta eso, fíjate. Buenísimas. Mándame tu WhatsApp con audio, grita, yo escucho Radio Gallito y quiero mis ligaditas de... Ya tú me indicas de quién las quieres. ¿Sale?

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1: Las Jilguerillas y Con Qué Me Pagas, las 2:13.

Rápidamente tengo saludos. Dice: buenas tardes, Ricardo, aquí escuchando Radio Gallito. Saludos para ti, para toda la familia, a la gran familia Gallo Escucha. Saludos para Fidelia Magaña, también para la familia de Emma y también para la familia de Ricardo. Saludos. Que tengas un excelente día lleno de bendiciones. Aquí presenta la señora Imelda Medina, 100% Gallito. Mis compas de Madrazo Norteño, oiga. Doña Juana, ya conocí a Doña Juana, ¿eh? Ya conocí a Doña Juana. 2:16.

0: Doña Juana. Puede ser que nuestro movidito le sirva más norteño. Y continuamos con los temas. Se están pidiendo por este lado. Vamos.
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2: No se lo digas a ella. Es la banda Cuisillos y el grupo Codiciado aquí en Radio Gallito 219.

Oye, qué rico. Fíjate que me salieron unas tortillitas acá de harina muy ricas. Híjole, qué bárbaro. Ahí estamos desde Hermosillo, Sonora. Gloria, gracias. Ahí está Gloria. Compartió unas fotos aquí. Le compartió a Gaby unas fotos, unas tortillitas de harina. Uy, oh, deliciosas. Digo, no es que yo ande con hambre, ¿verdad? Pero qué rico, cómo no. Gracias por estar escuchando Radio Gallito allá en Sonora. Vámonos con esto. Se llama Corazón de Texas, Los Escalantes de Zacatecas.

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15: Bienvenidos, mi querida familia, mis queridos hermanos, hermanitas. 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Aquí estamos a sus órdenes, a su servicio, para gnostas, sanadores del espíritu, al pendiente de sus llamadas. 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Estamos en vivo hoy martes, claro que sí, martes cabalístico. Bueno, vamos a darle gusto a la gente que se está comunicando aquí en este momento al programa. Démosle gusto de una vez a las llamadas. Hola, hola.
16: Hola, buenas.
15: Hola, hijo, ¿cómo está, hermanito? ¿De dónde me llama?
16: Mire, de Pajacuarán, Michoacán.
15: De Pajacuarán, Michoacán. Un saludo a todo Michoacán. Qué gusto, hermano. que me llama de Pajacuarán, toda la gente que escucha por allá en Los Reyes, en Zamora, en Tinguindín, en La Piedad, en Yurécuaro, alrededores de Jalisco, frontera con Michoacán, la invitación a que vengan y nos visiten sobre todo y nos llamen mientras tanto. Deme su fecha de nacimiento, hermano, es tan amable.
16: 19 de 74.
15: ¿Qué día y qué mes cumple años usted?
16: Cumplo el 9 de septiembre.
15: Déjeme, yo le voy a sacar aquí en la numerología un dato y usted me dice si le coincide para ver si la fecha de nacimiento está bien. 3 más 9 de septiembre viene siendo 12, más 1, 13 de 1964, más 9 serían 22, más 6, 28, más 4, 32, es la suma de los números de su fecha. El 3 y el 12 entre sí da 5. ¿Usted se llama Juan Carlos? ¿Sí o no?
16: Sí.
15: Con eso es suficiente para darme cuenta que tenemos la fecha de nacimiento correctamente. Bueno, Juan Carlos, amigo que me llama de Pajacuarán, vamos a ver aquí, a ver yo qué veo en esta fecha de nacimiento. Usted está tratando de rehacer su vida con una persona, ¿cierto?
16: Sí, es de Guadalajara ella.
15: Ella es de Guadalajara, la señora con la que usted está tratando de hacer su vida.
16: Sí.
15: Veo un hombre bueno, luchador, trabajador, emprendedor, un hombre que se ha sacado el pan de su boca para dárselo al prójimo, a los demás. A usted le han pagado mal hasta entre la propia familia. Usted es un hombre de muchas expectativas, tiene una suerte muy bonita. Usted económicamente le fluyen las ideas, le fluyen los negocios, le fluyen las finanzas. Le han tenido envidia, le han tenido rabia. Yo veo un panorama muy prometedor en los negocios. Veo caminos abiertos, mucho dinero hacia el futuro, pero lo veo a usted como mal, como si le pasara algo, y pienso que eso que le viene hacia el futuro tiene mucho que ver con esta mujer con la que usted está rehaciendo su vida, con la que usted está dándose una nueva oportunidad, y ella también, porque percibo que ella, esta mujer de la que yo le hablo, ella tuvo otra pareja, un marido. Ella es casada.
16: Sí, es casada ella.
15: ¿Ella tiene hijos del tipo con el que vivía, del señor?
16: Sí, tiene tres hijos.
15: Ok, mire, aquí hay un problema serio con ese señor. Él no quiere soltarla a ella. Ella ya no vive con él, ella ya está separada. Pero él no quiere darle el divorcio. Y él, donde sepa que usted se va a juntar con ella, que usted está haciendo vida con ella, téngalo por seguro que puede pasar una tragedia. Tanto en usted como en ella, ¿oye?
16: Yo la quiero a ella, y yo lo que quiero es... Él tiene otras viejas. Ya platicó ella que van a tener más mujeres, que tienen que tener hasta tres mujeres.
15: ¿Usted la quiere mucho a ella? A Leti, ella se llama Leti, ¿sí o no?
16: Sí, se llama Leti ella.
15: Ah, bueno, por eso. Yo sé lo que pasa. Este señor no le conviene a ella y ella ya no lo ama. Realmente ese señor está acostumbrado a hacer lo que le da la gana y él lo que quiere es no dejarla libre para que ella no rehaga su vida, por lo que tiene tres hijos con él. Aquí lo que tenemos que hacer es una armonización para alejarlo a él, porque si no, usted no va a lograr ser feliz con ella, ni ella va a ser feliz con nadie, porque ese hombre no lo va a permitir. Ni hace ni deja hacer el señor este. O sea, ni responde por los hijos, ni responde por ella, ni le queda bien como hombre, pero tampoco la deja hacer su vida. Injusto el señor, o sea, ni hace ni deja hacer. Entonces aquí lo que tenemos que hacer es una armonización para retirar todas esas intenciones que tiene él negativas hacia ustedes, porque usted corre peligro. Yo lo veo a usted como en un caballo, como que usted se cae, como que algo le pasa en un caballo. ¿Usted a qué se dedica, hermano?
16: Me dedico al
15: campo
16: y a la música.
15: Al campo y a la música, o sea, ¿usted toca algún instrumento, canta en un mariachi, una banda o qué?
16: En una banda. Es un cante que se llama Banda San Cristóbal.
15: Ok, una banda conocida, Banda San Cristóbal. Sí. ¿Qué instrumento toca?
16: Percusiones.
15: Solo la percusión.
16: Solo la percusión, que es cuero y tambora y talona.
15: Ok, pero ¿por qué yo lo veo en un caballo? ¿Usted trabaja en el campo también?
16: Trabajo en un caballo.
15: ¿En un caballo usted, o sea, usted va al campo, hace algo, riega plantas, siembra maíz, revisa las plantas, revisa el sembrado? ¿Qué es lo que hace en el caballo?
16: Lo que pasa es que yo hago en el caballo, me dedico a cultivar.
15: ¿A cultivar?
16: Sí.
15: No me vaya a montar en el caballo esta semana, hágame el favor.
16: No.
15: No, bájese del caballo, hermano. Guarde el caballo y no ande en el caballo estos días. Hágame el favor, porque lo veo a usted accidentado en un caballo. Y usted me está diciendo que sí, que usted anda en un caballo, ¿no?
16: Sí.
15: Con que usted me diga que no se va a subir al caballo, quedamos tranquilos. Póngale cuidado, hermano Juan Carlos. ¿Me está escuchando? Escúcheme, por favor, Juan Carlos. Juan Carlos, póngame atención, porque parece ser que se escucha entrecortado, se escucha muy mal la señal de su celular. Mire, la persona que tiene malas intenciones para con usted se llama Felipe. ¿Así se llama el marido de esta mujer, Leti? ¿Así se llama él? ¿Se llama Felipe, sí o no?
16: Felipe, sí.
15: Ah, bueno. Mire, tenga cuidado porque si sí le están haciendo algo malo y a usted lo quieren quitar del camino. Este señor le juró a ella que si ella se juntaba con otra persona, que acababa hasta con la vida de ella y con la vida del hombre que se metiera con ella. Ese señor tiene mucho que ver con la adoración a la Santa Muerte. Ese señor es capaz de muchas cosas. Él tiene camiones, él tiene unas personas que le ayudan con unos trailers. Este señor tiene mucho contacto con gente que adora a la Santa Muerte y que hacen brujerías también. Usted tiene que tener cuidado. 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
16: Sí.
15: Ahí lo espero en la barca entonces el domingo, hermano. Si no puede este domingo, lo espero el otro. Y si no, pues también pueden ir aquí a Guadalajara, ¿ok? Si tiene tocada el domingo. Lo espero el domingo, primeramente Dios que pueda. Dios lo bendiga, un abrazo, hermano. Adiós, hijo. Adiós. No se le escucha nada. Bueno, así es la señal, mi bella familia. Los celulares, la señal de los celulares es bastante complicada. 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Vamos al aire con más llamadas. Hola, hola.
1: Hola.
15: Hola, hermano, ¿de dónde me llamas?
1: Hablo aquí de la colonia Los Tulipanes.
15: De aquí, Tonalá. De Tonalá, un saludo a Tonalá, a Tlajomulco, a Tlaquepaque, a Guadalajara, a Zapopan, a todos los municipios de Jalisco, y la invitación a que nos visiten. ¿Cuál es su fecha de nacimiento, hermano, es tan amable?
1: Mi fecha de nacimiento es el 25 de noviembre
15: de 1983. Ok. ¿La razón de su llamada?
1: Pues quería, yo hablaba para dar un testimonio.
15: ¿Ya nos visitó, primero Dios?
1: Claro que sí.
15: ¿Por qué nos visitó? ¿Qué problema tenía? ¿Cómo se encuentra actualmente? ¿Qué resultados vio? ¿Qué le puede decir al público, hijo?
1: Pues yo, antes que nada, pues agradecerle al maestro Juan, ¿verdad? Porque yo acudí ahí con ellos porque sí me sentía muy mal, a causa de una maldición que me habían echado. Yo de primero pues no creía, pero desde que acudí ahí, pues cambió todo mi vida. Le da gracias al maestro Juan, me curó, me sacó ese mal y ya veo en mi persona, me siento diferente. ¿Verdad? Pues yo sí estaba deprimido, estaba mal con mi esposa, con mi familia, ya no los toleraba pues, ¿verdad? Metido en los vicios, y gracias a que acudí ahí con ustedes, pues ya ha cambiado mi vida.
15: ¿Qué
1: me siento ya
15: tenía?
1: Más libre, ya con muchas ganas de trabajar, echarle ganas a la vida. Pues, al parecer ya me sirvió muchísimo, la verdad me ayudaron mucho.
15: ¿Qué vicios
1: tenía?
15: Yo
1: quiero pedirle a los que me están escuchando, a todos los que escuchan, pues que si sienten un mal o algo, que acudan con ustedes, y ustedes los pueden ayudar mucho.
15: En el nombre de Dios. ¿Qué vicios tenías? ¿Qué consumías?
1: Pues yo consumía cocaína, cristal, alcohol.
15: O sea, consumías drogas, alcohol, de todo.
1: Sí,
15: ¿cuánto,
1: así es.
15: ¿Cuánto llevabas al borde del abismo, al borde del precipicio, tirando tu vida al vicio? ¿Cuánto tiempo llevabas así?
1: No, pues yo llevaba muchos años. Los últimos 5 años fue muy demasiado, que tiré mucho dinero.
15: O sea, agarrabas buen dinero, porque tienes buena suerte, te iba muy bien.
1: Me iba muy bien y últimamente fracasaba en todos mis proyectos, en mi trabajo ya no me iba muy bien. Todos los proyectos que quería realizar me iban abajo. Uh-huh. Y desde ahora que fui con ustedes, pues ya ha sido diferente.
15: Ya dejó el alcohol, dejó la droga para siempre, ya no siente necesidad, dejó usted esa adicción, ya no siente esas ganas que tenía todo el tiempo de consumir eso, ya se le quitaron esas ganas.
1: Ya se me quitó todo, la ansiedad y todo.
15: Todo, y ninguna persona le había podido ayudar, había tomado tratamiento, se había internado en clínicas de rehabilitación, ¿había echado de todo?
1: Sí, ya había acudido, me habían encerrado en un centro de rehabilitación, pues había acudido a otros lados y nomás no...
15: Nada de nada.
1: No me ayudaban para nada hasta que acudí ahí con ustedes.
15: ¿Quién lo acompañó con nosotros? ¿Usted, su señora y quién más?
1: Mis padres, mi suegra fue en una ocasión.
15: ¿Y tus padres también? ¿Y ellos qué dicen? ¿Se sienten orgullosos de ti? ¿Se sienten contentos? impresionados de del cambio, de que nadie había podido en tantos años, y en menos de unas cuantas semanas se curó usted con nosotros.
1: Sí, ellos también están agradecidos, porque de hecho también ellos los ayudaron, también tenían un mal y también creo que los ayudaron a ellos también, y pues sí están bien orgullosos y se sienten también, pues hasta ahorita se han sentido bien, pues.
15: Y agradecidos viéndote a ti, ¿no? Porque pues ¿cuánto tiempo duraste visitándonos? ¿Cuántas semanas, cuántos días y viste todos esos resultados?
1: Iba una vez por semana durante, creo que como un mes fue.
15: 4 semanas para dejar el alcohol y la droga para siempre, después de que llevabas tantos años consumiéndola, más de 10 años y nunca habías podido.
1: Así es.
15: Y en menos de un mes dejaste todo.
1: Sí, hasta ahorita ya perdí la ansiedad, todo, ya no tengo ganas de nada, no se me antoja nada. La aborrezco, veo una cerveza y no se me antoja para nada.
15: Ya le agarraste hasta fastidio, hasta asco al alcohol y a la droga. No soportas ni que hagan eso delante tuyo.
1: Sí, ya no, de hecho veo y mejor me retiro de las personas. Los dejo ahí, ellos que disfruten y yo me retiro.
15: Para que se dé cuenta, y si usted pudo, todos podemos, ¿cierto? Todas las personas que estén mal, que tengan problemas de todo tipo, todas las personas que tengan problemas con el alcohol, la droga, que tengan problemas con el dinero, con los negocios, con las finanzas, que les va bien como usted siempre ha ido, que han tenido dinero y que no les rinde, no les luce, no les alcanza por una razón o por otra, pueden recibir la ayuda como usted la recibió. Toda persona que tenga una enfermedad, que no se cura, que no cede a tratamientos de la ciencia, puede visitarnos y recibir la ayuda como usted la recibió. ¿Qué le dice usted entonces al público para que nos visiten, sobre todo para terminar?
1: Pues yo les quiero decir a todos los que están escuchando, pues que acudan con el maestro Juan, ahí va a haber una solución a su problema, de cualquier cosa, de una enfermedad o lo que tenga, problemas con la droga, todos que acudan ahí con ustedes.
15: Efectivamente.
1: Y ahí los van a ayudar.
15: Solo personalmente les podemos ayudar y se ven hechos, no palabras. Si la persona es víctima de algo malo o si ya le han dicho que lo que tiene es una brujería y que por eso es que no deja de tomar o de consumir droga, como a usted que lo tenían enterrado en un frasco, pues entonces se saca el mal y la persona se cura y sale adelante. Así de sencillo. Eso es simple y rápido. Basta hacer la visita para poder recibir la ayuda. Hermano, pues gracias por su testimonio y su llamada. Mil bendiciones y siga siendo feliz. Saludos a sus papás y a su señora, hermano, ¿ok?
1: Muchas gracias.
15: Con gusto, hijo. Dios lo bendiga. Un abrazo, hijito. Adiós.
1: Gracias.
15: Adiós. Así es, mi amada familia. 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Se acabó el tiempo. Que Dios les bendiga, hermanitos del alma.
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Oye, ya son las 2 de la tarde con 56, 2:56. Saludos a mis amigos de Alex y Mane, el dueto Alex y Mane. Saludos para ellos. Vámonos por lo pronto con esta canción, se llama Anillo de Esmeraldas. Jacqueline Zapata aquí en Radio Gallito. Saludos, pariente. Ahí le va su rola. Que le gusta, a él le encanta. Esa canción se la dedica a la

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En este momento son las 3 de la tarde con 7, 3 con 7, aquí en Radio Gallito 760 AM. Estamos con los Gallos de Oro. Ya escuchamos a Antonio Aguilar y Vicente Fernández. Vicente Fernández y Antonio Aguilar en los Gallos de Oro. Muy buenas tardes, excelente martes 16 precisamente, martes 16. Escuchamos para arrancar Para Ti Mi Amor con... No, perdón, es la de...

Un aplauso bien bonito para mis muchachos del mariachi Chapala de León, Guanajuato. ¡Qué catrín!

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1: La Elisa con Antonio Aguilar, 3 con 12.

Oye, quiero mandar saludos a todos amigos de Michoacán, Zacatecas, Nayarit, Aguascalientes, Colima y todo Jalisco que están escuchando Los Gallos de Oro. Ahora con Vicente Fernández, Desvelo de Amor. 314.

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1: Morena, vente conmigo, es Antonio Aguilar.
2: Morena, mi morenita. ¡Ay, mamá!

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1: Oye, le mando saludos para la señora Yolanda García Ramos. Señora Yolanda, qué gusto saludarle. Como siempre, un placer poder saludarle a través de este su programa que tanto le gusta, Los Gallos de Oro, con Antonio Aguilar y Vicente Fernández. Saludos para usted y para toda su bonita familia. El saludo también para Pina Carrera. Señora Pina Carrera, al Maravilla, le mandamos saludos, como no, con todo gusto. Y nos vamos con música. Ay, me está esperando María. Qué canción, ¿verdad? Vicente Fernández, 321 ya.

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1: Tu traición, Antonio Aguilar, ya son las 3:24.

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Hilos de Plata fue lo que acabamos de escuchar en esta estación Radio Aguito 760 AM. Oye, mando saludos también para Amelia Águila Hernández, a Juan Carlos Íñiguez García, también para el primo Toño, a Eva Martínez, a Gloria Reynoso, a Cristina y a Manuelito. ¡Saludos! La canción mixteca con Antonio Aguilar.

Oye, te recuerdo que tenemos las ligaditas de Radio Gallito para el próximo domingo. Solamente tienes que mandarnos tu WhatsApp con audio. Grita, yo escucho Radio Gallito. Quiero mis ligaditas de... Ya tú me indicas de quién quieres esas ligaditas. Pueden ser de Vicente, de Alejandro Fernández, de quien tú me digas. Antonio Aguilar, Pepe Aguilar, como tú me digas. Mándame tu WhatsApp con audio. Grita, yo escucho Radio Gallito y quiero mis ligaditas de... Ahí está, puede ser banda, puede ser norteño, puede ser un dueto, puede ser algún solista, mariachi, como tú lo indiques. Así es de que vámonos con más saludos en este momento. Dice, muy buenas tardes, RP. Quiero mandar saludos para el papá, para el señor Miguel Sánchez Vargas, que tiene demencia. Y cada que escucha su nombre en la radio se emociona mucho, dice. Ah, saludos entonces, señor Miguel Sánchez Vargas. Señor Miguel, muchas gracias. Qué bueno que nos escucha, señor Miguel. Me da mucho gusto estarle acompañando. Échale muchas ganas y aquí estamos sus amigos de Radio Gallito siempre, señor Miguel Sánchez Vargas. Qué emoción estarle acompañando, señor Miguel. Buenas tardes para usted y para toda su bonita familia. Gracias. También saludos a Adela Sánchez, al hermano Francisco Sánchez, ahí en el Salto, Jalisco, ¿verdad? Saludos ahí en el Salto, de parte de Julia Sánchez. Muchas gracias y que la pasen muy bien. Gracias, Miguel. Miguel Sánchez Vargas, que tengas bonita tarde. Cuídate mucho. Y aquí estamos tus amigos de Radio Gallito, como siempre. Gracias. Hoy saludos para Marilena Sánchez Castro, La Chaya. Saludos para Adán Lupercio, también para Ramón Castro, a Salvador Castro, también para Conchita. Saludos para ellos. A Juan Fernando Guerrero, también para Jorge Armando Sánchez, a Beatriz Adriana, Leticia Verónica, Andrés Lozano León. Saludos para todos ellos, Gracias que están sintonizando Radio Gallito. Gallito 760 AM aquí en Radio Gallito. Tenemos buena música y nos encanta estar con usted. Buenas tardes. ¿Qué más tengo? Saludos para nuestra amiga la señora Imelda Medina, 100% Gallito. Que ella le manda saludos para todos los galloscuchas, ¿verdad? A Emma, a toda su familia, Fidela Magaña. Saludos, muchas gracias para todos. 100% Gallito. Y también para Angelita Trujillo. Ella le manda saludos para todos. Gracias, Angelita. Buenas tardes. Pásela bonito. Continuamos con más de la programación de Los Gallos de Oro. Antonio Aguilar y Vicente Fernández. Vicente Fernández y Antonio Aguilar en Radio Gallito. Son las 3:42, recuerda Morena, Antonio Aguilar.

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1: La primera con agua, Vicente Fernández, 3:45.

0: Oye, tenemos más saludos. Adelante, hola, buenas tardes, ¿qué tal?
1: Gracias, don Richard, gusto en saludarlo.
0: El gusto es mío.
1: Gracias. Sergio Pérez, Oscar Alejandro. Ok. Que los escuchen en el Mercado del Mar. Ok. De Zapopan.
0: Perfecto.
1: Muchas gracias, Dorina, mi mamá. Ajá. Saludos, soy Mari.
0: Gracias, Mari, que tengas buena tarde. Ya son las 3:49. ¡Qué chulos ojos! Antonio Aguilar, 3:49.

0: a Tere Mejía.
1: Con gusto.
0: A Eva la del Cholo. A Consuelo la de los Cántaros.
1: Ahí están sus saludos.
0: A Blanca claro. Estela la de Coacuala. Ajá. Y a Andrés Murillo.
1: Cómo no, con todo gusto. Muchas gracias, señora Carmen Murillo. Muy amable por estarse comunicando con nosotros, ¿eh? Tengo otro saludo adelante. Hola, buenas tardes.
2: Cordiales saludos para usted, RP, para gracias. Mi mamá Margarita Castellanos.
1: Gracias, Luz.
2: Para la tía Uva, Sonia Pérez, Maripina y Angelita Carrera, Lupita y Juanita González, Ana Lore Chavira, Tere Mejía, Lupita Saldate, Alicia Orozco, Carmen Díaz, María Hernández, pues para todas en general.
1: ¿Cómo no?
2: De parte de Luz Rodríguez, muchas gracias, muy amable.
1: Gracias, Luz. Cerramos con esta canción, se llama Estrellita Marinera. Es Antonio Aguilar, 355 ya.

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8: Arrancamos la tardeada norteña en este momento. Ya son las 4 de la tarde y el RPT está acompañando. Y los invasores de Nuevo León arrancando para ti, mi amor. 4 con un minuto ya.

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1: Falsas ilusiones con los Huracanes del Norte. Las 4 con

Los Huracanes del Norte en esta tardeada norteña. Oye, te recuerdo que puedes mandar tu WhatsApp con audio. ¿Quieres escuchar algunas ligaditas norteñas? ¿Algunas ligaditas? ¿Qué te parecen los Huracanes? ¿Algunas ligaditas de los Invasores? ¿Algunas ligaditas de Ramón Ayala, de los Cazadores, de los hermanos Terán, los hermanos Ortiz? ¿Quién te gustaría escuchar? ¿Los Jefes de Jefes? Tú me dices de quién te gustaría escuchar esas ligaditas. Mándame tu WhatsApp con audio. Grita, yo escucho Radio Gallito, quiero mis ligaditas de... Y tú me indicas de quién quieres esas ligaditas. Por lo pronto, aquí están los Cardenales de Nuevo León. Amor Chiquito. Y son las 4:10.

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1: Mis años viejos, los cazadores, 413.

0: Oye, ya son las 4:15, 4:15. Tengo un saludo. Adelante. Hola, ¿qué tal? Buenas tardes.
1: Buenas tardes, Ricardo. Un saludito para usted y su familia, y un saludito para Lupita Estrada y Gaby Gaviota.
0: Con gusto.
1: Y para la familia Horta y la familia Rodríguez.
0: Ajá.
1: Linda claro. Medina. Gracias, Ricardo, que esté bien, cuídese, adiós, de parte de Hilaria de Lomas de Camichín, adiós.
0: Gracias, señora Hilaria, muchas gracias, muy amable. Nos vamos con más música en esta tardeada norteña, 4:16. Eso se llama Te Caché, y son los hermanos Terán, 4:16.

0: Las 4 ya 21 minutos, 4 de la tarde 21, y con todo gusto tengo otro saludo. Adelante, hola, ¿qué tal? Y buenas tardes, hola, hola.
1: Hola, Repe, buenas tardes. Buenas tardes, feliz tarde para todos. Aquí feliz escuchando La Hora Norteña.
0: Que gracias.
1: Tanto me gusta. Dios lo bendiga.
0: Igualmente, gracias. Al contrario. Gracias.
1: Irma Diazplan, 100% gallito.
0: Gracias, señora Irma, que tenga buena tarde. Nos vamos con más de la programación de esta tardeada norteña. ¿Dónde anda? ¿Cómo está? ¿Cómo se encuentra? Comunícate con nosotros. Aquí estamos, mándame tu WhatsApp, saludo, tu mensaje. Hoy es martes 16 de junio de 2026 y aquí está el Chalino Sánchez, Nieves de Enero, en esta tardeada norteña, 4:22 ya.

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1: Infierno de querer con los hermanos Prado, son las 4:20.

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0: Oye, ya son las 4:37 aquí en la tardeada norteña. Tengo saludos, el Fede Amezcua. ¿Qué
1: óvole? Buenas tardes, mi RP. Muy buenas tardes.
0: ¿Cómo andamos?
1: Saludos para todas las amistades de la pareja alegre de aquí al otro lado del charco. Y no digo nombres porque ya ves que habemos personas que nomás dicen los mismos nombres, los mismos. Y al ratito habla otra y dice los mismos que ya dijo el anterior. Y pues no, un saludo para todas las amistades de la pareja alegre de aquí del otro lado del charco. Hasta luego, adiós. Cuídate.
0: Sale, mi Fede.
1: Buenas tardes, mi RP.
0: Ahí está, se repitió. Gracias, mi Fede. Ánimo, pues, buenas tardes y gracias por estar escuchando Radio Gallito 760 AM. 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Saludos a todos los mariachis, claro. 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Mándame tu WhatsApp con audio, grita yo escucho Radio Gallito y quiero mis ligaditas de... Algo así, podría ser Carlos y José. Amores fingidos, a bailar se ha dicho, 4:30.

0: Seguimos con más de esta programación en la tardeada norteña. Le mandamos saludos para todos dentro y fuera de la ciudad, Michoacán, Zacatecas, Nayarit, Aguascalientes, Colima, todo Jalisco que está escuchando Radio Gallito en la tardeada norteña. Tenemos otro saludo, hola, ¿qué tal?
1: Hola RP, buenas tardes.
0: Hola.
1: Buenas tardes, soy Claus Villalobos de Tonalá Centro.
0: Yo, hola Claudia.
1: Saludos a Lupita de la 42, sí, a la señora no. Hilaria. Ajá. A la pareja Alegre. Okay. Para ti, tu bonita familia, que gracias, tengas un igual bendecido martes. Espero y alcances a leer mi audio.
0: Ajá.
1: Hasta luego, RP. Saludos a toda la familia que ya escucha.
0: De
1: bye,
0: su
1: bye.
0: Parte, gracias, bye. Claudia de Tonalá. Los Alegres de la Sierra y de Rodillas te pido. Las 4:46.

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1: ¡Qué linda es Lupe! Ya son los tigrillos, ahí está. Ahí están los tigrillos.

0: ¡Qué linda es Lupe Los Tigrillos! Aquí en la Tardeada Norteña. Tengo otro saludo, hola.
1: Hola, buenas tardes. Quisiera mandar un saludo a doña Angélica y don Miguel.
0: ¿Cómo no?
1: Y a todos los que escuchan Radio Gallito, de parte de su nieta Angie.
0: De parte de Angie. Gracias, Angie. Que tengas buena tarde también. Muchas gracias por comunicarte con nosotros aquí en esta Tardeada Norteña. Hoy, felicidades para todos los que están celebrando su santo, a los que llevan por nombre Ciro, a Aureliano también. Yo tengo un compa que se llama Aureliano. Saludos, también para ¿qué es? Ferreusiano, si no me recuerdo, algo así, Ferreusiano. Saludos, quiero ver tus ojos, Héctor Montemayor. Con esto cerramos la Tardeada Norteña. Son las 4:54 y vámonos entonces. Ahí viene ya el gallo de Ciudad Juárez. Cerramos.

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Así arrancamos con el gallo de Ciudad Juárez, Juan Gabriel en Radio Gallito, esta rosa roja. Aquí en el 760 de amplitud modulada, el divo de Juárez, Juan Gabriel. Vámonos con más música, el RP le está acompañando y ahora, en esta primavera, son las 5:04.

las 5 de la tarde ya con 11 minutos. Te recuerdo que tenemos las ligaditas de Radio Gallito. ¿Te gustaría unas ligaditas? Mándame tu WhatsApp con audio. Grita, yo escucho Radio Gallito. Quiero mis ligaditas de... Tú ya me indicas de quién. Escucha la música que tanto te gusta en las ligaditas de Radio Gallito. Bésame otra vez. Juan Gabriel en Radio Gallito, siendo ya las 5 con 11.

es el Gallo de Ciudad Juárez en Radio Gallito 760 AM. Son las 5 ya con 17 minutos, 5:17. Y atención, mucha atención. Se solicitan donadores de plaqueta tipo O positivo para Raúl Sabdiel Ávila Madero, que se encuentra en el Hospital San Javier, Pablo Casals, 640, Colonia Prados, Providencia. Donadores, favor de presentarse al banco de sangre del hospital y mencionar el nombre del paciente. Se lo recuerdo, es para Raúl Sabdiel Ávila Madero, ¿verdad? Ahí está. Es Raúl Sabdiel Ávila Madero. Es plaquetas tipo O positivo lo que está solicitando. Música. Es mejor decir adiós, precisamente, la voz de Juan Gabriel.

dije una canción, es una oración de amor que quiero dedicar, como siempre, con el mismo amor, cariño y respeto, a todas las mamás que esta noche me han venido a visitar. Sobre todo para aquellas que están un poquito más lejos de mí.

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te recuerdo que se solicitan donadores de plaquetas tipo O positivo para Raúl Sabdiel Ávila Madero, que se encuentra en el Hospital San Javier, Pablo Casals 640, Colonia Prados, Providencia. Donadores, favor de presentarse al banco de sangre del hospital y mencionar el nombre del paciente. Se lo recuerdo con mucho gusto. Es para Raúl Sabdiel Ávila Madero. Él está solicitando plaquetas tipo O positivo. Ojalá él le pueda apoyar. Nos vamos con más de la programación del Gallo de Ciudad Juárez. Las 5 ya con 35 minutos. 5:35. Es Juan Gabriel en Radio Gallito. Siempre estoy pensando en ti. Son las 5:36.

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1: Te tengo que olvidar, Juan Gabriel en Radio Gallito, ya son las 5:39. Te perdón.

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Tú me dices de quién quieres las ligaditas. Puede ser alguna banda, algún norteño, algún dueto, algún solista, algún mariachi. 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Perdóname, olvídalo. Juan Gabriel y Rocío Dúrcal en Radio Gallito. Tengo

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1: Mañana te acordarás, Juan Gabriel, en Radio Gallito. Ya son las 5:46.

Oiga, con esta canción cerramos, se llama Si Dios Me Ayuda. Juan Gabriel es el gallo de Ciudad Juárez. Son las 5:53. El RP Ricardo Pasilla se despide. Que tenga una excelente tarde y se quedan con la grata compañía de la programación de Radio Gallito.

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